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0: tal, oyentes? Muy, pero muy buenos días en esta mañana bonita, mañana espectacular. Saludando a todos nuestros oyentes que ahora nos escuchan. Gracias por estar ahí pendientes de Rosa Niña Estéreo 93.1. El día de hoy estamos aquí en este viernes, fin de semana. Un fin de semana bonito, un fin de semana perfecto. Llegando con toda la alegría, con toda la buena música, cada uno de nuestros oyentes que nos están escuchando al otro lado del radio, al otro lado de la rocola, del equipo. Ahí estamos como siempre, programando la buena música, las canciones, los éxitos. Para todos ustedes, bienvenidos y por supuesto no se olviden siempre de darle una oración a Dios, de decirle gracias por todo. Gracias porque nos tiene con salud, con vida, en este viernes 28 de agosto 2026, ya pues llegando al final de este mes de agosto, el mes de las cometas, ya se viene septiembre, mes de amor y amistad y mucho más. Vamos a pedirle a Dios por cada instante, por cada minuto que nos regala. En el nombre del Padre, del Hijo, del Espíritu Santo. Amén. Señor, inicio este día en tus manos, regálame tu paz y tu tranquilidad, que nada me turbe, que nada me espante, aleja deprisa el miedo y la ansiedad de mi corazón, que tu espíritu calme mis pensamientos y ponga orden donde hay ruido, dame confianza para confiar en tu providencia, en tu amor, en tu ternura, paciencia para lo que no entiendo y fuerza para hacer el bien. Que en cada palabra y en cada tarea se note tu presencia. Con Dios todo está en paz. En el nombre del Padre, del Hijo y del Espíritu Santo. Amén. Para todos ustedes, nuestros oyentes que hasta ahora nos escuchan en todos los lugares, vamos a seguir con buena música, con buenas canciones, para que se activen y, por supuesto, sigan en Rosareña Serio 93.1.
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0: 6:43 minutos. Ahí estábamos con Rosareña Serio 93.1. Gracias a todos los oyentes que hasta ahora están conectaditos con nosotros. Hola, buenos días, estoy listo con el balde para recoger los huevos. Recoja, recoja, recoja, que la gallina ya comenzó a cantar. A ver, Poca Lucha, pues ya me decía que ya no le canta el gallo. Hágalo cantar, Poca. Es que le tapa los ojos o lo deja durmiendo ahí bajo el balde. Por eso es que ya no le quiere cantar. 6:44 minutos, yo sí me levanto tempranito. Empieza a cantar, canta sí o sí, escucha. Saludo cordial para todos los oyentes que ahora nos amplifican ahí para Poca Lucha. Ahí para la gente que me escucha en Delicias de Ru y desde muy tempranito. 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Hola, Rosareña, gracias por esa buena música. Muchísimas gracias a ustedes por escucharnos. Buenos días, Rosareña, para soltar la canción Tus Mentiras, Super Combo. Desde La Hormiga, Putumayo, ¿qué tal mi gente en La Hormiga? ¿Cómo estamos? Ahí están como siempre, están activos con Rosareña Stereo 93.1. Para cada uno de los oyentes que van viajando, también los saludamos con muchísimo gusto. Buenos días, ¿cómo amaneció? Muy bien, gracias a Dios. Un saludo para Jainer Muñoz, para Carlitos España, para el oyente Mercaderes, John Edison Meléndez, John Alexis Díaz, Joselito, el americano, Carlos Ordóñez, Tyson, Rosita Estrella. Y todos los oyentes de Mercaderes de Alto Las Cañadas, la canción Ingrato Amor de Ángel Guaracha. Un saludo también para toda la gallada de Herminia, que hasta ahora también nos está escuchando, como siempre. Ahí está Full con Rosareña Stereo 93.1. Ahí para Fernández a esta hora en la mañana. Fernández, ¿cómo estamos? Qué gusto poderlo saludar. Para Janet Chincha y toda la familia Chincha que ahora nos escucha, muchas gracias, siempre están ahí con Rosareña Serio. Ahí para Miguelito Martínez y toda su familia en San Lorenzo, a esta hora nos están escuchando. Ahí están como siempre con Rosariña Serio 93.1. Hola, buen día.
1: Buenos días.
0: ¿Con quién tengo el gusto?
1: Con Olivera Sagrada de la Delicia.
0: Hola, amigo, ¿cómo amaneció en esta mañana? ¿Cómo está?
1: Muy bien, ya. Así como algo fresco.
0: Eso está muy bien, me alegra. ¿A quién vamos a saludar?
1: Vea, mire, para saludar a Christian Neider Delgado Andrada, que se encuentra cumpliendo años. Lo felicitan sus padres, sus abuelos y su hermano Neymar Andrada Delgado.
0: Ok, con mucho gusto. Dedíquenle un mensaje bien bonito.
1: Sí, para que el Señor y la Virgen me lo colmen de bendiciones y que cumplan muchos años más de vida, ya que su mamita se encuentra en otro país, pero desde allá le derrama bendiciones.
0: Ok, con mucho gusto. Ahí está pues el saludo a la distancia, de corazón están juntos.
1: Sí, estamos aquí con él. Ellos siempre han vivido conmigo desde muy pequeñitos. Sí.
0: Qué chévere. Entonces, pues los que felicito amor,
1: porque ellos son el futuro de mi hogar aquí en mi casa.
0: Qué bueno.
1: Y hace el favor y me regala una canción.
0: ¿Qué canción quiere escuchar?
1: De Luis Alberto Posadas.
0: ¿Cuál canción de Luis Alberto Posadas?
1: Feliz cumpleaños.
0: Feliz cumpleaños. Ya se la ubico, ¿vale?
1: Bueno, y felicitaciones a ustedes que trabajan ahí en la emisora, señorita Lourdes.
0: Muchísimas gracias a ustedes por escucharnos. Estamos alegres de poderlos saludar.
1: Bueno, muchas gracias. Estoy muy bien, ¿no?
0: Bueno, bendiciones. Feliz día.
1: Lo mismo, señor. Que esté bien.
0: Ahí están nuestros oyentes programando su música, sus canciones. Gracias por escuchar en Rosariña Estéreo 93.1. También saludamos a todos los que van ahí a Ambeto, dice por acá Ambeto. ¿Para dónde es que van? ¿De dónde queda eso? Aquí están las canciones de Luis Alberto Posada. Felicitación para el cumpleañero.

canción No Me Odias, la buena música en Rosariña, serio. 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Un cielo lleno de color, unión y alegría. Muy bonito ir a hacer volar las cometas, ir a divertirse, a pasarla rico, pasarla chévere.

noticias ahora nos amplifican. 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Para todos los que están ahí en el Vado, también saludo cordial. Ahí están como siempre escuchando Rosariña Serio 93.1 y toda la buena música que nos encanta colocarles. A los que van viajando en la Gacela 196, también ahí están escuchando Rosariña. Recuerden el pico y placa para el día de hoy, le corresponde al 8 y al 9, aplica para carros y motos. Hoy 28 de agosto del 2026, el pico y placa 8 y 9, aplica para carros y motos, horario de 7:30 a 7 de la noche. Respeta la norma, evita multas, vías de Nariño informa. El día de ayer se observó un eclipse de luna, bastante eclipse de luna. Lo pudieron observar en la ciudad de Popayán. La luna estaba, mejor dicho. También se observó a las 11 y 15 de la noche en la Unión Nariño. También observaron el eclipse de luna. Yo pues no lo pude mirar, al haber estado, pero estaba era dormida. A las 11 y 10 en la Unión se miró. Está muy bonita, acá solo la miramos en foto. En Popayán también se observó. Porque en Popayán pues estuvo como más diferente. Mientras que en la Unión se la observó mucho mejor. En Sogamoso, Boyacá, a las 10:50 también se observó bastante roja. A las 10:40 de la noche, el día de ayer, se reporta caída de señal de celular de varios operadores en diferentes partes. Ahí están nuestros oyentes a esta hora en la mañana, escuchando Rosariña. A las 10:20, desde Popayán, eclipse lunar. Desde ahí reportaron también. También se presentan incendios en diferentes partes del mundo. Y aquí en nuestro municipio, El Rosario, también se presentaron ayer, ahí en Loma Pamba. En el Huila también se reportó el eclipse de luna. Oiga, este fue un eclipse bastante observado por diferentes partes. Desde Popayán, Cauca también. Saludo cordial a todos nuestros oyentes que hasta ahora nos amplifican. Gracias por escuchar Rosariña Serio 93.1. Vamos a continuar con más música, con más canciones, con más éxitos. ¡Levántese rápido! ¡Levántese! ¡Que el gallo ya cantó! Las gallinas ya colocaron el huevito, ¿verdad? Para el desayuno. Levante, que no se le haga tarde para irse a la oficina a trabajar. Levántese con pie derecho. Según su creencia religiosa, si es católico, siéntese ahí en la camita y persínese y rece. Pídale a Dios que lo ayude. Y si también puede doblar rodilla pidiéndole a Dios. Y también los que no son católicos, son de otras creencias, lo pueden hacer con respeto a su creencia. Pero Dios siempre nos va a escuchar. Lo importante es salir encomendados a Dios cada que vamos a salir y cada que entramos.

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7:25 Saludos para todas las amas de casa que hasta ahora nos amplifican. Encantados de poderlos saludar. Gracias a todos ustedes por llevarnos de cerca, por estar escuchando esta prestigiosa emisora. Saludos para Miley y toda la familia Taza. Hasta ahora nos escucha. Ahí me programaban esa canción de Rosy Juan. A todos ustedes en todos los lugares, en todos los sectores. Ahí para Don Brian Quinayas, así es, ¿no? La familia Quinayas en el departamento del Cauca, ahora están full. Para que me coloque la canción Coqueta al Heredero. Familia Quinayas, bendiciones. Oyentes nuevos que van llegando a la estación Rosareña Serio. Eso me encanta, me fascina. Que lleguen bastantes, que lleguen muchos, muchos más. Bienvenidos a escuchar esa estación que transmite desde el bello municipio del Rosario Nariño para todo el mundo entero. Nuestras líneas de contacto, el 312-857-9915. Repito, 312-857-9915. 318-830-0058. 318-858. Bueno, ahí están los contactos. 318-830-0058. Ya les iba a dar mi número. Para que tengan en cuenta, ¿no? Las líneas de contacto. El 312-857-9915. 318-830-0058. Para los oyentes nuevos que nos están escuchando y quieren comunicar. La familia Córdoba Valdivia me programaba la canción de Tupai, Cholero Feliz. Ahí está la canción, ya sonó. Atrato River, no es una aventura, es una buena canción de Atrato River. Saludo para Rigoberto, la canción de la Sonora Dinamita, las mujeres son peligrosas. Oiga, ¿verdad que somos peligrosas? No creo. No le creo. Saludo para Daira Joana Yel, ahí está como siempre. Seductora, explotadora y algo más, dice la canción. No sé, no me convence. El tema del día, ¿qué hacer cuando te ponen los cuernos? ¿Qué haces? Yo me alejaría de esa persona. Nada que hacer. Ya no queda nada, dijo la canción. Hola, Rosareña, Dios te bendiga. Son lo máximo, encantados de poderlos saludar. Y por supuesto, saluda a mi niña hermosa que hasta ahora está escuchando Rosareña. Y quiero dedicarle una canción. Eres del grupo Zairo. Esa canción no la canta el grupo Zairo. Es una salsa. Ya se la ubico, no se preocupe. Para eso estamos nosotros, para eso estamos. Coqueta del Carranguero. La buena música, la Carranguero.

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7:45 minutos. Ahí están nuestros oyentes probando su música. Ahí estaba esa canción de Armando Hernández, Ojitos Hechiceros.

Para que me coloque la canción Te pintaron pajaritos de Justin, con mucho gusto. Para saludar a Maribel de parte de Víctor, que la quiere muchísimo, para dedicar la canción Te pintaron pajaritos. Gracias a los oyentes que van ahí en la recta, también los que están tomándose el tinto. Bendiciones para toda esta gallada de mi amigo Héctor Landazuri. Héctor Landazuri, ahí está como siempre. Cada uno de los oyentes que van viajando por las carreteras de Nariño, Dios los bendiga. Muchísimas gracias por seguir de cerca Rosareña Estéreo 93.1. Para Sonia Arévalo, también la saludamos. También para mi amiga Deadly, ahí para Chepe Lolo. Ahí están como siempre escuchando Rosareña Estéreo 93.1. Ahí nos escuchan desde muy tempranito. Para ella saludo muy pero muy especial. 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El tema del día, ¿qué hacer cuando te colocan los cuernos? A ver, dice por aquí, tocaría perdonar, dice Alison Sofía. Para mí que es mejor perdonar y no quedar solita. Ay, no. Yo mejor lo dejo que se vaya, Sofi. Hola, Rosareña, Dios te bendiga, son lo máximo. Dice, dependiendo de cómo sea que le coloquen el cuerno, el por qué. ¿Cómo les digo? ¿Será que si hay una justificación para que lo traicionen? No le creo. 7:47, aquí está Andy Rivera y la canción Te pintaron pajaritos en el aire. Esa está buena porque esta nos dice la purita verdad.

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8:10, ahí estaba Eddie Herrera, una buena música para todos ustedes los oyentes que ahora nos amplifican. Ahí para Maribel Estupiñán, saludo cordial, también nos escucha, encantados de poderlos complacer y poderlos saludar. Gracias a nuestros oyentes, recuerden que hoy en Remolino, hoy viernes 28 y sábado 29 estará Patricia Los Milagros, llegó para quedarse. El domingo 30 en Chachagüí, ahí está pues Patricia Los Milagros, naturista y espiritista para todos los que les encanta. Vamos con reportes de sintonía. Si me cachonean, le doy gracias al que se la lleva. Favor, una canción, déjala que se vaya, de Jonales Castaño. Desde Curiaco, oigan. Si lo cachonean, dice que le da gracias que se la lleven. Chao, chao, chao.

0: Ahí están los oyentes que hasta ahora nos amplifican. Encantados de poderlos saludar a todos ustedes. Gracias. Me programa la canción el de Jonales Castaño, artista que va a estar en el Tambo Nariño en el Día del Campesino. Hola, Rosareña, saludo para Blanquita. Hasta ahora está bailando con el vestido rojo. Hola, Lourdes, saludo para ti, la voz de la cordillera, para Álvaro, para Camilo y todos los trabajadores de las construcciones. A todos los trabajadores de construcción jurado en Taminango y Policarpa. Con el tema La Viuda Millonaria y Dos Días del Andariego, gracias. Ahí están programando su buena música, Carlos Camilo Calvache y toda su gallada, todos los de la construcción jurado. Siempre nos escuchan, encantados de poderlos saludar y pues los complas.
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0: 8:29. Ahí estábamos disfrutando de una canción del grupo Zairo, la música romántica. Para todos nuestros oyentes que hasta ahora nos amplifican.
1: Hola, muy buenos días.
0: Buenos días, buenos días.
1: Muchas gracias por esa programación tan linda, Bea, para saludar a Sofía y a Lucedi en Policarpa, también para saludar a Carlitos España y al fiel oyente de Mercaderes y a la familia Salcedo en Sucre, especialmente para la Flaca y Melba. Cordial saludo para ellos y me pones el temita Quiero Tenerte a Mi Lado del Jerry Calvachi. Muchísimas gracias.
0: Quiero tenerte a mi lado, con muchísimo gusto.

0: Para saludar a mi nieto, Cristian Schneider Delgado, que el día de hoy está cumpliendo años. Lo felicitan sus abuelos, Oliverio Sagrada, Emilia María, su hermano, y sus demás, sus tíos y toda su familia, todos los que lo rodean. Lo felicitamos, que la Virgen Santísima lo colme de bendiciones y me le dé muchos años más de vida, ¿no?
1: Sí.
0: Que se siga cumpliendo. Y hace el favor y me regala un tema.
1: ¿Cuál canción?
0: Feliz cumpleaños de Francisco Gómez.
1: Feliz cumpleaños de Francisco, con mucho gusto.
0: Ajá, bueno, muchas gracias y que mi Dios me lo bendiga. Un saludo para usted y toda su familia también.
1: Ok, bendiciones, gracias por comunicarse.
0: Bueno, mi hija, que el Señor y la Virgen la proteja, ¿no?
1: Bueno, gracias por también por estar ahí pendiente.
0: Bueno, mi hija, me lo coloca, ¿no? Que está cumpliendo años hoy, hijo.
1: Ya le coloco la canción de Francisco Gómez en tu cumpleaños.
0: Ah, sí, que hoy está cumpliendo, hoy, 28 de agosto, está cumpliendo años.
1: Bueno, feliz cumpleaños, que Dios lo bendiga.
0: Ah, sí, está cumpliendo 15 años hoy.
1: Vale, con muchísimo gusto.
0: Bueno, mija, bueno, chao. Muchas gracias. Y Dios me la bendiga, ¿no? Amén. Tenga una feliz mañana.
1: Amén, gracias, bendiciones.

Feliz a nuestros oyentes programando su música para los de Construcciones Jurado. A esta hora en la mañana nos escuchan, como siempre, conectaditos con una sola radio, una sola estación. Para ellos un saludo muy, pero muy especial. Mil gracias por siempre escuchar Rosareña Estéreo 93.1 y esa buena música que les colocamos a todos ustedes, a todos los oyentes en todos los lugares, en todos los sectores. Ahí están como siempre escuchando la música, las canciones.

La Panta a esta hora en la mañana. Un saludo cordial. Ya vamos llegando al final de esta excelente programación. Ya a las 9 pasaditas ya los acompaño nuevamente. Por ahorita nos vamos a desayunar y luego volvemos con todas las pilas puestas para seguirlos acompañando en el programa que conduce Joselito Díaz. Programas que son el sabrosón de la mañana. Pero primero vamos, como dice por ahí, vamos a tanquear la buena música en Rosareña Serio. Gracias, ya nos encontramos a las 9 pasaditas de

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1: 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Son las 8:52. 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

0: 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Son las 8:56.
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4: Esta es la hora, las 9:00.
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0: 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Son las 9:15.
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0: 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Son las 9:22. 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Son las 9:22.
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0: 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Son las 9:28.
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0: 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Son las 9:36.
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Aquí estamos con la buena programación. Muy buenos días para todos los que apenas van llegando a la sintonía. Esto es el Sabrosón de la mañana, en esa mañana bonita, mañana sabrosa. Este programa que conduce nuestro compañero Josedito Díaz, el caballero de la radio. Invitación a despedida solemne. Agradecimiento al párroco. Ahí está pues la invitación, despedida y solemne. Agradecimiento al párroco Giovanni Espinosa. Gracias por su guía espiritual, su entrega generosa y su labor pastoral. Su testimonio de fe y servicio deja una huella imborrable en nuestro municipio, en nuestra comunidad. Acompañamos a darle gracias por su presencia y misión entre nosotros. Gracias, Padre Giovanni. La invitación es para el sábado 29 de agosto, hora 4 de la tarde, lugar La Planada. Y también a las 6:30 aquí en el Rosario Nariño, la cabecera municipal. El sábado pues a darle la despedida al párroco Giovanni Espinosa. Muchísimas gracias por todo lo que nos ayudó, por su entrega, su positivismo, que siempre lo hizo con el corazón. Para que quede pues el templo full. Gracias a nuestros oyentes, aquí ya vamos llegando con toda la buena música, la buena programación. ¿Cómo la estamos pasando? ¿Cómo les fue en esta mañana? ¿Qué están haciendo todos los trabajadores del campo que hasta ahora nos amplifican? Las amas de casa, qué rico poderlas complacer. Rico que estén ahí juiciositas escuchando Rosareña. Viene esa buena canción por ahí para saludar a un gran amigo que está escuchando. Ahí está como siempre, por ahí está Héctor Landazuri. Dios lo bendiga, ahí va, mejor dicho, va juiciosito. Aquí está esa canción para que la disfrute y siga la mejor sintonía con Rosariña Estéreo 93.1, nuestras líneas de contacto, el 312-857-9915, 318-830-0051.

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Ahí estaba Celia Cruz y eso nos decía Azúcar. 9:59 en Rosareña Serio 93.1. Saludo para Daira, Joana, Yela. Por ahí me programa la canción Golpe con Golpe del Indio Pastor López. Para todos nuestros oyentes que hasta ahora nos amplifican, ahí para el fiel oyente Mercaderes también.

0: Pues a nuestro amigo, al fiel oyente. Fiel oyente de Mercaderes, vamos a ver por aquí, vamos a sacarlo al aire.
1: Hola, señorita Lourdes, muy buenos días. ¿Cómo estás? ¿Cómo amaneciste, mujer?
0: Muy bien, gracias a Dios. Cordial
1: saludo, yo aquí escuchando su programa El Sabrosón de la Mañana. Saludos para Carlitos España y para Tyson, para Sofía Alejandra y Lucedí, para Patricia en Ipiales y para Claudia en Pasto. Saludos también para Daira Joana y para saludar a la fiel oyente de Florencia. Hágame el favor y me coloca la canción Mujercita Buena, canción de Pastor López. Dios te bendiga, Lourdes, que tengas buen día.
0: Ok, muchísimas gracias a usted también. Nuestro oyente de Mercaderes que está conectadito con Rosario.
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0: Ya las 10 y 18 minutos, 10 y 18 minutos. Ahí estaba Máximo Escaleras, la canción que me pide Rocío. El tenis, porque tenéis que ir, tenéis que hacerlo, es que te toca. La buena música en Rosareño, en serio. Saludo para, me puede colocar la canción de Byron Caicedo, No Soy Tu Clase, muchas gracias. Ahí están nuestros oyentes con mucha energía positiva, programando la música. Hola, ¿cómo estás? Haces el favor, me colocas la canción Padre Diablo de Don Omar, de Saludo Cordial de Mercaderes, a ver. Ahí están nuestros oyentes programando su música, sus canciones. Por aquí también está la señorita Nevis programando la música, por aquí.
1: Buenos días,
0: ¿cómo estamos?
1: ¿Cómo le va?
0: Muy bien, gracias a Dios.
1: Me hace el favor y me pone el disco de...
0: ¿Cuál canción?
1: De Aníbal. Me encanta Aníbal, pero es el tique pinta.
0: Tigre
1: Chao,
0: pinta.
1: No, Joselito. Esté bien, padre.
0: Ok, con mucho gusto. Ahí está nuestro oyente Chao. Programando su música. Chao. Hola, buen día. Por ahí está Brian también.
2: Buenos días.
0: Buenos días.
2: Y me haga el favor de ponerme el aviso que se me pidió la cédula y usted ya sabe que tengo un giro. Y ese giro pues se me va a perder. Y me le dan una musiquita de Jesús Jiménez.
0: ¿Cuál?
2: Dice no de los ajices. Dice no de los remilagros postvis. Gracias.
0: Ok, ya le coloco una canción de Jason Jiménez con muchísimo gusto.

Ahí estaba Enric Cadena, ¿por qué tanto problema? Saludo cordial para todos nuestros oyentes. Hola, Rosaleña, para que me coloque la canción de Don Omar, Pobre Diabla, con mucho gusto. Un servicio social por aquí nos envía. 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Por acá nos envían a carita sonriente. Hola, buenos días, reportando a sintonías de la vereda al Chepe San Lorenzo para que me regale la canción de Alfredo Gutiérrez, Al corazón no le nacen canas. Familia Mar-

0: Martínez Martínez, Miguelito Martínez, ¿qué viene? Bendiciones para él y toda su familia. Claro que sí, al corazón no le nacen canas. Tan bonita y bendecida mañana, Lourdes. Gracias por tu valioso tiempo y energía. Muchísimas gracias a mi amiga Isa, que hasta ahora está conectadita con nosotros. Ahí están nuestros oyentes programando su música. Me regala la canción llanera. Es una bien buena, una canción llanera. Mi canción no sonó, dice. A ver, ¿cuál es la canción suya? No soy de tu clase. Ya se la voy a colocar más adelante, no se preocupe. Hola, buenos días.
1: Hola, señorita Lourdes, ¿cómo ha estado? Muy buenos días, ¿cómo amaneció?
0: Muy bien, gracias a Dios. ¿Y usted cómo está?
1: Por aquí, vea. Relajado, vea otros árboles.
0: Eso está muy bien, que esté relajado, trabajando fuertemente.
1: No, en este no se puede trabajar.
0: ¿Cómo que no va a trabajar? Vaya, vaya, ya toca mandarlo a trabajar. Ese no es pretexto, por no. Ahí debajo del árbol trabaja.
1: Ay, qué solazo que está haciendo, ¿no?
0: ¡Chuy, chuy, chuy, que me quemo!
1: Yo estoy en la sombra relajadita también, ¿no?
0: Calla, calla, estamos goliendo ya, ya el aroma cacho quemado.
1: Ay, llévese. Ahí va, saluditos por ahí a usted, toda su familia. Saluditos para el viejo Juanca, que le vamos a poner tránsito ahí, que mucha caer en moto. ¡Que trabaje, Juanca!
0: ¡Trabaje, mande, trabaje! Mucho. Él también dice que está mucho sol, que por eso se va a relajar, que hay pretexto, hay pretexto.
1: Sí, no, vio, Juanca, cero a la moto, compañero.
0: Compañeros.
1: Regálame una cancioncita ahí, Lourdes, hágame el favor, si le alcanza, vale, el día.
0: ¿Cuál es la canción?
1: La gaita de los enanos, hágale, hágame el favorcito, ¿vale?
0: Ok, ya se la coloco.
1: Muchas gracias.
0: Bueno, bendiciones para usted y toda su familia.
1: Bueno, muchas gracias, Lourdes. Bueno,
0: chao. Ahí están nuestros oyentes programando su música. Ellos programan y nosotros con mucho gusto los complacemos. Estamos para servirles. Ahí marcan, marcan, marque, marque, que no le dé miedo. El 312-857-9915. Recárguele unos 1000, unos 2000. Y ahí llama a Rosaleña Estéreo 93.1 y saluda a todas esas arroz en bajo que tiene por ahí. Me comenta si está trabajando o está relajado en la sombra, echando río, echando piscina. Rico, ¿no? Rico. Ahorita rico irse a bañar. Echarse un baño y corra al trabajo, fresquecito. Y si ya vuelve otra vez, ya está otra vez con calor, otro baño.
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1: 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Son las 10:59.
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0: y 4 minutos, 11 y 4 minutos. Ahí estamos escuchando un merengue sabroso. Te compro tu novia. Saludo cordial para todos nuestros oyentes que hasta ahora nos escuchan. A cada uno de ustedes, encantados de poderlos saludar. ¿Qué tal? Buenos días.
1: Buenos días, mi chiqui Lo, ¿cómo vamos?
0: Muy bien, Tyson. ¿Y usted cómo está? ¿Qué se encuentra haciendo en este momento?
1: Yo por aquí deyerbando un cafecito que tengo por ahí, guaguito, y todavía estamos echándole machete, vea, para que se ponga bien, para que llueva, nos dé el oro rojo, ¿eh?
0: Toca trabajar, claro que sí, trabaje que trabaje.
1: Claro, claro, el que trabaja no come paja, ¿no es cierto?
0: Sí, señora, así es, hay que trabajar, hay que levantarse tempranito a trabajar, es bonito salir a trabajar y no salir a buscar trabajo.
1: No, yo salgo a las 5 de la mañana, ya estoy de pie con el machete, el ajadón, lo que me toque para limpiar mis carreteras, y hágale, compañerita, porque toca así hoy, ¿eh?
0: Claro que sí. ¿Y a qué hora se levanta a hacer el desayuno, el fiambre?
1: A las 4 ya está hecho el fiambre, y ya está el gatico chillando en el bolsito, ¿eh?
0: Usted ya lleva el gato frito, eso está bien. ¿A quién va a saludar?
1: No, el cordial saludo primordialmente para usted, Lourdes, ¿oye? Muchas estoy gracias. Escuchándola desde por la mañana, lo que pasa que uno, pues hay partes que no tiene señal, pero pues estoy escuchando la programación de Rosareña.
0: Muchas gracias, Tyson, Dios lo bendiga. Claro que sí, hay días que no hay señal y se dificulta llamar.
1: Sí, claro, pero cuando uno tiene señal hay que llamar para saludar los que trabajan ahí en la Rosareña, todos los locutores, uno ahí, ¿eh?
0: Muchas
1: para todos
0: gracias.
1: Un cordial saludo.
0: Ok, Tyson, bendiciones.
1: Y también el cordial saludo va para el fiel oyente de Mercaderes, su esposa, su hija, también en Popayana, Yolanda, Hermes, Yarmín, Gisela y María, Carol y la otra compañerita que trabaja ahí en Residencias Galacias. Un cordial saludo porque ellas están escuchando Rosareña, ¿bien?
0: Ok, me alegra. ¿Y qué canción quiere dedicarles?
1: No, y también el cordial saludo va con mucho cariño y amor por ser mis fieles oyentes y una gran persona que son ellas, una amistad grande como es Sofía y Lucedi en Policarpa, para Carlitos España también, un cordial saludo, el fiel oyente de Mercaderes, y también para Don Omar, Don Ángel, Blanquita Estrella y Rosita. Y las dos blanquitas, ¿no? La de Taminanco y la de por allá del alto de la montaña también.
0: Ok, con mucho gusto.
1: Para Verónica.
0: Vale.
1: Sí, para Verónica también. Un cordial saludo, ¿no? Y me les colocas el temita bella y bonita de los doctores de la Carranga y que estés súper, súper bien, ¿no?
0: Bueno, muchísimas gracias, bella y bonita, los doctores de la Carranga.
1: Sí, claro que sí, oye.
0: Bueno, chao.
1: Bueno, chao, que esté muy bien.
0: Ok, ahí están nuestros oyentes programando su música.
1: Ahí vea, el cordial también para saludar, que me iba olvidando, la familia Salcedo en Sucre, a Melba y la Flaca y toda la familia de allá de Sucre, ¿oye? Familia
0: vale.
1: Salcedo, muchísimas gracias.
0: Ok, ahí está el saludo cordial. Chao, Tyson, feliz día. Con muchísimo gusto, ahí saludamos a nuestros oyentes que hasta ahora nos escuchan. En cada lugar, ahí están con Rosareña Estéreo 93.1. Vamos a colocar la buena música, los saludos, los reportes de sintonía. Por aquí están nuestros oyentes programando música, canciones. Más adelante que ya voy con reportes de sintonía. Saludo para la gente que me está escuchando ahí en el taller Salazar. Saludo cordial para todos ustedes, para el amigo Ramos. Y en el taller Salazar, en el taller Juan Camotos, en el taller de amigo Giovanni, en el taller de mi amigo Benavides, en el de Sarria, en todos los talleres de nuestro municipio que hasta ahora están trabajando fuerte, fuerte, en especial en el taller Salazar.

0: Gracias a nuestros oyentes que a esa hora en la mañana nos escuchan. Encantados de poderlos saludar y poderlos complacer a todos ustedes, los oyentes fieles de Rosaleña Estéreo. Señorita, salúdeme con la canción. Yo pongo las reglas para saludar a Gerardo Yela, la patrona, y también para Manuel, que estamos trabajando. Bueno, saludo cordial para todos ustedes, todos nuestros oyentes que ahora nos amplifican. Para Imbajua también los saludamos con muchísimo gusto. Ahí están como siempre. Hola, buen día.
1: Hola, Lorio, muy buenos días. Los tiempos lo escuchan, ¿eh?
0: ¿Cómo está, mi amigo? ¿Qué cuenta?
1: Bien, bien, pero aquí está como le acabo de ir.
0: ¿Qué se encuentra haciendo?
1: Por aquí, jugando por aquí, no, por aquí en la casita.
0: Ah, eso está muy bien.
1: Al revés, a los dichos.
0: Vale, ¿a quién va a saludar?
1: No, para darle realmente a usted, a Rosalita, a todos los que la van a ir a mi hora, de la Rosaleña. Y todas las diferentes carreras, Carlito de España, Pagón, Amparito, Blanquita, de la Doña Rosita, y todos los que lo escuchan por ahí.
0: ¿Qué canción quiere escuchar?
1: Me regala Gota de Lluvia de Carita Chajín, de...
0: ¿Cuál canción? Ay, lastimosamente se le fue la señal. Gracias a nuestros oyentes que nos amplifican. Vamos a continuar con los reportes de sintonía en esta mañana. Hola, un saludo para todos los que escuchamos Rosaleña. Bueno, bendiciones para la familia Imbajoa, la familia Delgado. Mil gracias, eso está bueno, dice, buena canción. Gracias a ustedes por estar escuchando. Ahí los amigos jurados, ahí están como siempre. Dice, colóqueme la canción del patrón Álvaro y la invita, vea. Ah, vea, por acá dice, dice el patrón Álvaro que va a invitar a la inauguración de la casa, que le ponga un tema al diablo arrecho, gracias. Oiga, y está haciendo casa, eso está bien. Para que haga la casa, vea, nos va a invitar. Hola, Rosaleña, Dios te bendiga. Gracias a cada uno de los oyentes que hasta ahora nos amplifican. Hola, buenos días, un gusto saludarlos. Sería tan amable colocarme la canción Recordar del Bingo. Bueno, eso es Recordar el Bingo de Policarpa. Bueno, para todos, recordar el Bingo de Policarpa. Soy una fiel oyente de Olivos, municipio de La Unión. No sé si es que me dice que le envíe la información del Bingo de Policarpa o que le pase el comunicado. Hola, Rosaleña, saludo para Anderson Valdés en Llano Grande, La Unión. Para cada uno de nuestros oyentes en la vereda del Chepe y para la familia Martínez, ahí nos amplifican, San Lorenzo Nariño, Miguelito Martínez. Buenos días, para reportar sintonía desde el taller Salazar con el disco Hay Boda del Bobby Valentín. Ahí sonó la canción con muchísimo gusto. Un saludo para buenos días, señorita Lou de la Cruz, este día hoy. La canción Ojitos Picarones, gracias. Saludo para Nelly desde Altamira, como siempre.
2: Señorita,
0: ahí está.
2: Lourdes, ¿cómo amanece? ¿Cómo me le va? Hola. Para pedirle el favorcito que me coloque una cancioncita, Ojitos Picarones.
0: Ojitos gracias, Picarones, bien, gracias. Chao. Hola, buenos días, para pedir favor, por allí la emisora es para solicitar el conductor, a ver. Buenos días, para pedirle el favor, esta emisora para solicitar un conductor y una pareja para una finca, acá por los lados de Chachagüí. Mayor información al 317-106-7944, repito, 317-106-7944, Oscar, Julián, o si alguien se ofrece para estos dos empleos, le agradecería y que Dios lo bendiga. Hola, buen día, por favor, enviar un saludo de cumpleaños. ¿A quién? ¿A quién el cumpleaños? Dígame, ¿a quién? Saludo cordial para todos. Después de las 12 ya les saco llamaditas al aire. Tenemos muchos mensajes. Pasar un comunicado en la emisora, sería tan amable de colocar. a recordar el bingo. Es que dice, esa cuña ya está sonando en sus diferentes horarios. En los horarios respectivos que ustedes la solicitaron que suene la cuña. Hola, buenos días. Para enviar un saludo a Cielo, una personita que el día de ayer cumplió 10 años. Cuando partió de este mundo, John Heider, Ojeda del Corregimiento de la Sierra, se marchó dejando un gran vacío en nuestros corazones. Pero podrían pasar días, meses, años, y su ausencia seguirá doliendo como el primer día en este mundo. Quedó su madre Silvia, su padre Braulino, su hermana Angie, quienes lo recuerdan como esa persona alegre, amorosa. Pero así es el destino, marchó sin decir un adiós. Siempre te recordaremos, hijo, Dios está contigo y tú con nosotros. Me puedes colocar la canción que me llega al alma y me hace recordar. Un abrazo hasta el cielo. Bueno, ahí está pues la canción, ahí no me dice cuál. Saludo cordial para Noli Urresti, ahí en el Rincón Santa Rosa. Vamos a colocarles la música que ustedes nos han solicitado en esta mañana. Esperamos poderlos complacer a todos ustedes. La música popular que no alcance a colocarla en este momentico, ya la coloco en la programación vallenato y popular para todos los oyentes. Aquí está este merengue que me programan, un merengue sabroso. Y por supuesto, para que se lo bailen.

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0: 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Son las 11 y 41 minutos.
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0: 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Son las 11 y 41 minutos. 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

0: 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Son las 11:44.
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0: 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Son las 11:52.
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Aquí estamos con Vallenato y Popular. Muy buenas tardes para todos los que apenas van llegando a la sintonía. Hola, buena música. Póngase la canción de Ever Vargas. ¿Cuál canción? De Ever Vargas. Cualquiera, me imagino. Con muchísimo gusto, ya le coloco una de Ever Vargas. Por aquí les estoy debiendo la canción. La canción de este gran artista, Yo Pongo Las Reglas, una canción que me habían programado. A todos nuestros fieles oyentes que hasta ahora nos escuchan, un saludo muy profundo.

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Ya las 12:26, 12:26. Ahí están nuestros oyentes programando su música, sus canciones, sus éxitos. Encantados de poderlos saludar y poderlos complacer. A todos los oyentes en todos los lugares, en todos los sectores, un saludo muy, pero muy especial. Ahí para Vivian Salomeso Zapanta, ahí nos amplifica, me programa la canción Cuéntame de ti, una canción de los Gigantes del Valle.

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12:43 minutos. Vamos rápidamente con reportes de sintonía. Te podría complacer con la canción Mal de Amor, con mucho gusto. Buena tarde, buena programación para que me coloque la canción El Precio de mi Error, de los Chiches de

nos escuchan a todo volumen. Daira, Joana, Yela, programa la canción. ¿Cuál? Somos tierra, el charrito negro. Vale, ya le coloco la canción con muchísimo gusto.

Estamos con Rosareña Serio 93.1, 12 y 52 minutos. Ahí están, como siempre, nuestros fieles oyentes, la familia Delgado. Por ahí están escuchando Rosareña Serio a todo volumen. Para que me coloque la canción de Luis Alberto Posada, Un Mal Amor, dice por acá. Ya le coloco su canción, no se preocupe, estamos para servirles. También la canción dice El Amor del Binomio de Oro. Con muchísimo gusto, ya le voy a colocar El Amor del Binomio, una canción buenísima también. Un saludo para la señorita Alison Sofía, ahí nos escucha como siempre.

0: La 1:05. Ahí están nuestros oyentes programando su música, sus canciones, sus
1: Hola, señorita, muy buenas tardes, reportando buenas tardes. De acá de San Lorenzo Nariño, San Antonio, municipio de San Lorenzo Nariño. Un saludo especial para ti y toda tu familia, también para el Zapatín con Cola, para el fiel oyente, para Tyson, para Sofía, para Rosalí, para el Angelito, para Rita Estrella y para todos los que me escuchan. Un temita, mi princesa, de Oscar Javier Rosero, muchas gracias.
0: Oscar Javier Rosero, con mucho gusto. Ahí le ubicamos la canción.
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0: Ahí están, como siempre, escuchando Rosareña Estéreo.
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0: Mil gracias por siempre estar full.
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0: Saludo también para la familia Imbajo. Ahí nos envían que están tomando la canción de Llegaste Tarde de Oscar Javier Rosero. Me la habían pedido hace rato. Tenemos bastante música solicitada.
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0: Poco a poco los iremos complaciendo a todos ustedes.
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0: Y para los oyentes de Valparaíso La Unión, también nos están escuchando como siempre. Gracias por estar full con Rosareña Estéreo 93.1 para toda la familia. Valdivia, Córdoba, que hasta ahora también nos
2: escuchan.
0: En todos los lugares, en todos los sectores, ahí está un full volumen con Rosareña Estéreo 93.1 para la señora María Esther Zúñiga. Princesa se llama la canción de Oscar Javier. Buenas tardes, señorita, haz el favor, me coloca la canción. Ocuparon tu lugar de Darío Gómez, con muchísimo gusto. Hola, María Luna, buena tarde, colóqueme la canción Sueños de Olvido, Los Diablitos del Vallenato. Sintonía de María Luna, feliz tarde para ti, muchísimas gracias, María Luna. Ahí están nuestros oyentes como siempre en Palacio.
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0: Toque ese acordeón, tóquelo, tóquelo.
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0: A todos los oyentes también saludamos a Sonia. Sonia está, mil bendiciones para pedir la canción Prendo Rodao, gracias.
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0: Prendo Rodao, esta canción es buena también.
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0: Hola, para el tema Cenizas Frías, muchas gracias. Los voy a ir organizando.

Ahí para Alison Sofía Córdoba, también nos está escuchando full volumen. Hola, buena tarde, el tema, entrégame tu amor de los inquietos y nuestro juramento, Julio Jaramillo. Les voy a colocar una canción, no alcanzo dos. Por favor, programa el tema, voy a vengarme de él. De

0: cordial para todos nuestros oyentes que nos escuchan en Valparaíso La Unión. Tema segundo, Rosero. Así me hizo Dios, Diomedes Díaz. Aquí está la música, las canciones.
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Gracias a nuestros oyentes que siempre están conectaditos con Rosariña Serio 93.1. Ya en contados minutos ya viene el compañero John Edison Meléndez para seguirlos acompañando con toda la buena música, toda la programación. A todos nuestros oyentes, agradecerles por su amable sintonía. El día de hoy estuvimos en el turno del compañero José Díaz. Ya conmigo nos encontramos el próximo lunes, si Dios lo permite, para seguiros ya acompañando con más música. Recuerden que mañana es el día de hacer volar la cometa. Es el día de que usted vaya y haga volar su cometa. Pase un momento feliz. Pasen un feliz día, que mi Dios me los bendiga. Quien nos acompañó, Lourdes Lowe. Conmigo nos encontramos ya en una próxima oportunidad. Por aquí los dejo con un último popular programado por la familia Valdivia en la ciudad de Cali. Ahí están como siempre escuchando Rosariña Serio 93.1 y me programan esa canción buenísima, por supuesto. Es una canción para disfrutarla como tú, como yo, no hay dos, del Charrito Negro.

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1: Muy, pero muy. Buenísimas tardes, qué alegría estar con todos ustedes en esta tarde espectacular. Tarde bonita, tarde maravillosa, tarde fantástica de viernes. Gracias a Dios, hoy es viernes y el cuerpo lo sabe. Hoy es viernes y el cuerpo lo sabe, que llega el fin de semana. Por eso en Rosarín, en serio, estamos recargadísimos de full música bacana, de full música variadita. Música de todos los colores, de todos los sabores. Y para toda la audiencia, para todos los gustos, hoy venimos con una parrilla musical especialmente preparada para recibir por todo lo alto el fin de semana. Bienvenidos y bienvenidas a esta programación de los viernes por la tarde. Eso es Rosareña Estéreo 93.1 FM, siempre en tu mente y en tu corazoncito también, palpitando al 100%. Llevándote buena música, buena compañía, alegría, entretenimiento. Y sobre todo buena energía positiva. Desearles a todos ustedes, la gente que a esa hora se conecta con nosotros, la gente que nos escribe, la gente que amplifica la señal de la 93.1, la gente que nos escucha también a través de internet en esa tarde bonita de viernes. El saludo grandísimo, el abrazo especialísimo, con todas las mejores energías. Venimos recargados, venimos con todas las pilas puestas, venimos con mucha alegría a llevarles a ustedes a acompañarnos en esa tarde de fin de semana. Rosareña en serio, que transmite es el hermoso paradisiaco, el único, especialísimo, el exclusivo municipio del Rosario. En lo altísimo, allá en la cresta de la cordillera occidental, suroccidental más bien. Aquí en el suroccidente de Colombia, un pedacito de cielo aquí en la tierra, llamado el Rosario. Desde aquí se transmite Rosareña Estéreo para todos ustedes. Esperamos de corazón que la pasen súper bien. Me presento, mi nombre es John Meléndez. Hola, zapatín con cola. El abrazo para todos los zapatines con cola que a esa hora están pegaditos de esta buena programación. Vamos a pasarla bacana, vamos a pasarla rico, vamos a pasarla sabroso, disfrutando de los mejores éxitos. Vamos a tocar de todo, todo vale, todos los géneros musicales. Si a usted le gusta el merengue, si le gusta la bachata, si le gusta la salsa, si le gusta la cumbia, si le gusta la música romántica, si le gusta la música folclórica andina, si le gusta el rock en español, si le gusta el vallenato, todo lo que ustedes quieran, pídala, que yo la pago. Línea habilitada, WhatsApp 318-830-0058. Como dijo, es que no alcancé a apuntar el número. Bueno, pues aquí lo tenemos otra vez, apunte y fuego. Saque el celular, saque la flecha, saque el smartphone, saque el iPhone. Saque el Nokia, saque el del internita, eso, listo. Ahora sí, con celular en mano, vamos a apuntar. Apunte y fuego, 318-830-0058. A través de este chat ustedes nos pueden enviar sus mensajes de texto, solicitando las mejores canciones, solicitando los éxitos musicales. Esa canción que tanto les gusta, aquí en Rosareña Estéreo, se la sonamos, se la ponemos a traquear. Envíenos sus saludos de cumpleaños si quieren complacer a alguien en esta fecha especial, hoy 28 de agosto. Ya casi se nos acaba el mes de agosto, el mes de los vientos, el mes de las cometas. Mañana tenemos Festival de Cometas en el Rosario, en el Cerro de Peña Negra, a partir de la 1 en la tarde. Invitación cordialísima que hace el Cuerpo de Bomberos Voluntarios del Rosario y la Alcaldía Municipal. Envíanos sus audios, envíanos sus notas de voz, envíanos sus fotografías, escuchando Rosareña en serio, envíanos sus videos para los estados. Ahí donde ustedes se encuentran a esa hora en la finca, camellando, trabajando, laborando, metiendo el hombro, eso, métale para que le dé hambre. Trabajando, laborando, emprendiendo y ganando plática, ¿sí o no? Para llevar el sustento al hogar. Y si sobra, bueno, para irnos de rumba este fin de semana. Envíenos sus videos que irán a parar directamente a nuestros estados oficiales y a nuestras historias de Facebook. Estamos en Facebook como Rosareña Estéreo. para que ustedes nos sigan, den me gusta, interactúen con nosotros y le den me gusta a todas nuestras publicaciones. Línea directa, línea telefónica 321-662-4431. 321-662-4431. ¿Cómo dijo? Si lo cogió, era Colimocho. Si ustedes me quieren llamar, si quieren comunicar directamente conmigo, lo pueden hacer a través del 321-662-4431. Nuevamente, 321-662-4431. Esa es la línea telefónica habilitada para que ustedes llamen, para que interactuemos, para que conversemos, para que charlemos, para que cotorreemos, para que comadriemos y lo pasemos bacano en este viernes. 2 de la tarde, 34 minutos. Ya tenemos oyentes que se van conectando. Recuerden, línea WhatsApp 318-830-0058. Vamos hasta las 6:30 de la tarde con la mejor música, música variadita. Hasta las 5 y desde las 5 en adelante lo mejor de la música popular.

0: Hola, muy buenas tardes. Yo, Melendez, soy fiel oyente de Rosalía Cero y quiero ser la primera en enviar un mensaje a toda la gente que a esa hora escucha la 93.1, especialmente para Carlitos España, también para Celso, para... Por acá tenemos para Juliana, para John Alexis Díaz, el popular Músculos, para J.R.B. Urbano, la voz de la cordillera, Joselito Díaz, el tigre de la radio, para la Chiquislow, la voz femenina, la voz que enamora, para Tyson, para Rosita Estrella, como siempre, y para todos los oyentes de la Rosareña Estéreo, Daina Joana, pegadita de la buena programación, por favor, me colocas Las Caleñas de Pastor López, Las Caleñas de Pastor López. Llegan los mensajes. Vamos a ver a quién tenemos por acá. ¿Quién nos escribe? Ok, por acá tenemos a Brian Erazo, aquí O'Brien. Mi Ryan. Yo, parcerito, ¿qué más? ¿Bien o no? ¿Qué se cuenta, compadre? Como dicen aquí en Bogotá. Ah, comentarles, estoy transmitiendo desde la ciudad de Bogotá para Rosareña en Serio, 93.1 FM, siempre en tu mente, en el municipio del Rosario, ¿no? Para que lo sepan, por eso no recibo llamadas, sino a un número diferente. Recuerden, 321-662-4431. Dice por acá Brian Erazo, reportando sintonía desde Quirós Bajo, sector El Pikachu. Y nos envía el videíto. Ay, muchas gracias, Brian. Eso. Uy, se verá ahora, ¿no? Uy, qué casota la que van a hacer. Mira, ahorita les pongo el video a los estados. Ahorita les monto el video ahí a las redes sociales, al Facebook y al estado, el 318. ¿Listo? Para que ustedes lo vean. Ahí está Brian Erazo. Está toda la gente camellando. Están abriendo las zapatas. Un caso, no. A prueba de terremotos, ¿no? Cuando esté hecha esa casa, sí que tiemble. Ya, eso de puras bases antisísmicas. Dale like para toda la gente que está camellando, para todos los obreros que están ahí jugando Minecraft. Parece que estuvieran jugando Minecraft en la vida real. Para toda la gente trabajadora ahí en la obra de construcción y para todo el gremio de construcción, para todos los maestros, para todos los ayudantes, para todos los oficiales, para todos los chalanes. Hombres y mujeres que se levantan tempranito a construir un mundo mejor y prefieren construir antes que destruir, ¿sí o no? Seguimos adelante, por acá tenemos a Joanita que nos pide las caliñas de Pastor López. Eso, ya tenemos programada la buena canción. ¿A quién más tenemos? No, si bien por acá el audio y el video, vamos a escuchar los audios.
1: Buenas tardes, para enviar un saludo a la familia Daza Salazar en La Huaca y con una canción para Paola González, Eres la Única.
0: Claro que sí, con todo el cariño. Ahí está el saludo especialísimo a nuestro oyente que nos envía el audio, nos envía también la fotografía. Boleando bomba como un berraco con la cacorra a la espalda, cacorreando en la tarde de hoy, sí señor. Oye, un abrazo para ese hombre trabajador, camellador, cacorreador. Pues porque a la bomba le dicen así, le dicen la cacorrita, ¿sí o no? Que le rinda mucho, mi hermanazo. Gracias por el reporte de sintonía, ya le tocamos su buena canción. Hola, ¿qué tal? Saludos desde Santa Fe de Bogotá. Por acá tenemos a nuestra fiel oyente, no nos dice el nombre, pero bueno, somos vecinos, ahora sí somos vecinos. Dígame pues, ¿en qué barrio es que vive para caerle? Vamos a recibir oyentes a esa hora. Hola, ¿qué tal? Muy buenas tardes.
2: Buenas, mijitico.
0: Buenas, mijitico. ¡Ay! Hola, qué milagroso.
2: Bien, usted, familia.
0: Excelentemente bien, extremadamente bien. Deisa la peligrosa, que entre más días se pone más hermosa, más rica, más sabrosa.
2: ¡Ay, juepuchica, me derretí ahora, santo! ¡Yo me vine!
0: ¡Uy, mojo cuquito, sí o no!
2: ¡Sí!
0: ¡Ja! Este es el efecto que yo tengo en las chicas.
2: ¡Uy, mucho, hombre, santo! ¡Yo,
0: el papacito! Deisa la peligrosa, qué milagroso. Hace rato que no hablábamos, Deisa.

0: Ah, ¿qué es de esa vida? ¿Qué es de amores?
1: No, pues, el Grimaldo me dejó solitita y se me fue, si fue pucha, con una mona.
0: ¿Se le fue con una mona? Pues, pero si usted es mona, si usted es blanca, si usted es rubia, ojizarca, y la cambió por otra mona.
1: Sí, por una peli tenida, todavía
0: Ah, no, pero mona, pero no es original como usted.
1: No, peli tenida, ya.
0: Ah, no, así no aguanta, es que usted es toda natural, eso es lo bonito, ¿no? Usted es toda... Eso, naturalita, eso. Te dice la peligrosa, entre más días se pone más hermosa. Cuéntanos a quién quiere saludar, ¿a quién quiere saludar?
1: Bueno, primero que todo te saludo aquí a tu familia, a la de la desaraña, a la Chiqui Flow, saludos a la Angelito,
0: a todos los que escuchan Rosareña en serio, listo, Deisha. Cuéntame, ¿qué estás haciendo el día de hoy? ¿A qué te dedicas?
1: Pues ya estaba bajando el camino porque se había entrado ese hoja nomás cuando decía que se acaba ese verano, la noja.
0: Uy, sí, esa. Este sol está como pa' que mame.
1: Sí, ya se me dice que mamó, ¿ja?
0: Y más tardecito, ¿qué mamás bueno?
1: ¡Ay, se puso más sabroso! ¡Tanto ya!
0: ¡Ay, Deisha! No, usted está loca. Se le faltan como 3 tornillos. Y eso nos encanta, es la alegría. Este es el entusiasmo que necesitamos aquí en Rosario Estéreo. Gracias por la llamadita, Deisha. ¿Qué canción quieres programar?
1: ¿De cuál te estás pidiendo o qué música estás pidiendo nomás?
0: Lo que quiera, mi amor. Yo le toco lo que quiera.
1: Ah, bueno, uno que dice, uno que me tonto, amor, pero me dañe, no original, pues sin fotocopia.
0: A ver, ¿cuál?
1: Tonto amor
0: de la máquina del merengue, el original. Listo. Ok, perfecto. Ya te vamos a complacer, Deisha. Ya te la toco así como te gusta que te la toquen.
1: Pues es que me gusta que me toquen de abajo hacia arriba y arriba hacia abajo.
0: Chao, Deisha, cuídense.
1: Se cuelga, tropedigrico. ¡Ay, la pandemia!
0: Ahí tenemos a Deisha en la peligrosa, que entre más días se pone más graciosa. Vamos a recibir a otro oyente completamente diferente. Hola, ¿qué tal? Rosareña Serio, buenas tardes. Hola. Hola. A este oyente se le marcó. Hola. Se le marcó. Por ahí, ¿me escucho yo? Sí, se le marcó. No se animó a hablar. Ahí está la línea habilitada, 321-662-4431. Bueno, ahora sí arrancamos con buena música. Por acá nos programan. Desde Tibio Cauca, Rosareña en serio, reportando la sintonía. Buena programación. Colóqueme la canción. Al son de la nueva dimensión, claro que sí. Todo porque hoy es viernes y el cuerpo lo sabe. Sube el volumen a Rosareña Estéreo.
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Llegamos a las 3 de la tarde, 2 minutos. 3 de la tarde, 2 minutos. Seguimos complaciendo a nuestra gente bonita, gente bacana, gente Cheveroski-oski. Gente Cheveroski-troski. A esa hora programando, seleccionando y recomendando buenas canciones para que escuchemos y para que disfrutemos en esta tarde bonita de viernes. Viernes cultural en Rosario, en serio. Hoy es viernes y el cuerpo lo sabe. Lo sabe que no hay plata. Hoy es viernes y el cuerpo lo sabe. Lo sabe que no me dejan salir. Hoy es viernes y el cuerpo lo sabe. Lo sabe que soy agripado. No, mentira. Hoy es viernes y el cuerpo lo sabe. Llega el fin de semana y hay eventos, hay rumbas, hay invitaciones por todo lado. Ya les estaré comentando las diferentes invitaciones a los diferentes lugares, a las diferentes... en sectores, nos han enviado la información para que hagamos la invitación a todos los eventos, tanto en el departamento de Nariño como aquí en la ciudad de Bogotá.

0: Por ahora la noticia más importante, la invitación de pronto más digna de resaltar, es el Festival de Cometas. El Festival de Cometas que se va a realizar el día de mañana, sábado 29 de agosto. Se va a realizar en el Cerro de Peña Negra a partir de la 1 de la tarde, el Festival de Cometas. Es una invitación que nos envían desde la Alcaldía Municipal de Rosario. El Rosario Nariño se llena de color y alegría este sábado 29 de agosto. Te esperamos en el cuarto Festival de Cometas en el Cerro de Peña Negra desde la 1 de la tarde. Y para refrescarnos durante esta jornada, guarapo bien frío, guarapo heladito con harto limón, completamente gratis, así como nos gusta al gratín. Cortesía del doctor Ricardo Moreno, personero municipal de Rosario, y Carlitos Pérez, el gallero mayor, el concejal. Ven con tu familia, eleva tu cometa, eleva la alegría, eleva tu espíritu y disfrutemos juntos de un cielo lleno de unión, alegría y buen ambiente. Aprovechando esos vientos de ese mes de agosto, el abrazo también con todo el cariño para el Cuerpo de Bomberos Voluntarios de El Rosario. Compromiso, disciplina y lealtad. Hace poco cumplieron 12 años de fundación el Cuerpo de Bomberos del Rosario. Orgullosamente, les comento, orgullosamente pertenezco a ese Cuerpo de Bomberos durante el mismo tiempo. De hecho, soy uno de los fundadores. Uno de los primeros, de las primeras unidades que se reclutaron en ese tiempo para servir a toda la comunidad a través del Cuerpo de Bomberos Voluntarios. Ya son 12 años, ¿no? 12 años de Cuerpo de Bomberos. Algunos se han ido, otros persisten, otros continúan. El saludo cordialísimo a estos caballeros, a estas mujeres maravillosas, valerosos y valerosas, hombres y mujeres de servicio que siempre están dispuestos a reaccionar, a servir y a entregar lo mejor de sí, incluso a arriesgar su propia vida a beneficio de la comunidad. A propósito, el día de ayer hubo un incendio también de grandes magnitudes, donde se consumieron muchas hectáreas de bosque en el corregimiento de Esmeraldas, en el sector Loma Pamba. Gracias a la reacción oportuna del Cuerpo de Bomberos Voluntarios del Rosario y a la comunidad también, se pudo mitigar el incendio, se luchó contra las llamas. Por eso queremos felicitar al Cuerpo de Bomberos Voluntarios, que siempre están prestos a servir a toda la sociedad, incluso arriesgando su propia integridad. El día de mañana de pronto es una salida. El día de mañana es una experiencia mucho más amena, más... No es tan intensa, tan preocupante como un incendio, más bien el cuarto Festival de Cometas. Por eso hacemos la invitación a todos los niños, a todas las niñas, a todos los jóvenes, a todas las señoritas, a todas las familias, para que nos demos cita en el Cerro de Peña Negra. Ya iba a decir en el perro. En el Cerro de Peña Negra, a partir de la 1 de la tarde, lleva tu cometa. Cómprela. Si le da pereza hacerla, pues cómprela hecha y la lleva. Y si usted tiene las habilidades manuales para hacer la cometica, hágala. Qué bonita actividad con el hijo, con la hija. Padres e hijos se dedican un ratico para hacer una cometa. Eso fortalece las relaciones entre la familia. Muy bonito. Así que los invitamos para que lleven su cometa. Se van a ver premios. Van a haber premios en las diferentes categorías, concurso de cometa. Y se van a premiar las diferentes categorías. Guarapo completamente gratis, bien frío y con harto limón. Doña Rosa, ¿dónde está Doña Rosa? Doña Rosa, porque el año pasado casi se nos toma todo el guarapo ya sola. ¡Ah! ¡Qué señora para tomar guarapo! Llega como una ronchada del timbo. Ya la caneca está lisa, estamos listos y preparados para el día de mañana, Festival de Cometas en el Rosario. ¿Listo? Esa es la invitación que nos envían. Tenemos las 3 de la tarde, 8 minutos, más oyentes. Por acá dice, hola, muy buenas tardes, John Meléndez, saludándote desde la ciudad de Bogotá. pues somos vecinos. Hola amigo John, un saludo para ti y para pedirte un tema, 8 AM de la Agropecuaria. Desde San Clemente, el popular Pachón Pachón, el viejo sombrerón. Pachón Pachón, ¿qué opinas, parcero? ¿Qué más, hombre? ¿Cómo estás? Desde San Clemente, un abrazo para usted, Pachón. Que Dios me lo bendiga con la patica de la hormiga. Gracias por estar en sintonía. Nos programan las 8 AM en el Agropecuario. Sí, señor. Para eso estamos, para complacerlos. Ya la toco. Hola, muy buenas tardes. Desde el municipio del Peñol, aquí en el departamento de Nariño, en sintonía con la Rosareña Stereo, queremos enviar un saludo de cumpleaños a la princesa de la casa, lo más lindo, lo más mochoso, lo más pochoso de la casa. ¿Quién es? Ashley Burbano, que cumpla muchos años más. Que los cumpla muy felices y que Dios la bendiga con la patica de la hormiga. Hoy y siempre de parte de toda su familia, que aunque pasen los años y esté creciendo, siempre será la princesa de la casa.
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0: Tan bonito cuando los hijos crecen, tan bonito que es verlos crecer. Qué bendición tan grande. Con la canción Capullo de Rosa, mi niña, eres hermosa. Listo, ya ahorita se la sonamos. Siguen llegando mensajes. Por acá tenemos a Norio Reci, Albeiro Adrada, desde Balboa, Cauca. Norio Reci, desde El Rincón, desde el barrio El Diviso. Laurentino Gómez, el viejo Lauro. Oiga, y hablando de Lauro y hablando de cumpleaños. El día de ayer estuvo cumpliendo años una persona muy importante en la historia de nuestra estación radial Rosareña Estéreo. El día de ayer estuvo cumpliendo años el ingeniero Lauro Nel Arturo Guerrero, exalcalde del municipio de Rosario, exdirector de la Rosareña Estéreo. Él es el fundador. Gracias al trabajo arduo, a la gestión de este caballero en su época de alcalde, es que la Rosareña Estéreo pasó de ser un sueño a ser toda una realidad. Cuando Lauro, recuerdo cuando el ingeniero Lauro, más bien, con mucho respeto, desearle el más feliz de los cumpleaños de parte de Rosareña Estéreo, todo el cuerpo de locución y toda la audiencia en los diferentes departamentos en el suroccidente de Colombia, le mandamos nuestros mejores deseos, las bendiciones de Dios Todopoderoso, para que siga trabajando. Dios le dé la pericia, Dios le dé la sapiencia, Dios le dé la experiencia, Dios le dé la sabiduría, la salud y la fortaleza de seguir trabajando por la comunidad del Rosario. Gracias, ingeniero Lauro, gracias a usted. La Rosareña Estéreo hoy en día está al aire y se posiciona como una de las mejores estaciones radiales del suroccidente colombiano. En ese tiempo, cuando Lauro comenzó, estaba en proyecto la emisora. Queremos tener emisor en el Rosario. Queremos colocar emisor en el Rosario. Y durante un tiempo fue simplemente un proyecto, fue simplemente un sueño. Pero ahora es toda una realidad. Feliz cumpleaños, ingeniero Lauro Nel Arturo Guerrero. Ahorita estaremos festejando el cumpleaños del ingeniero Lauro y el cumpleaños de Ashley. Tiene nombre gringo, ¿no? Ashley. Música bacana es lo que viene en esa tarde de viernes aquí en Rosario. En serio, súbale.
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Hola Rosareña, buenas tardes, su perdón, sintonía acá en Puerto Remolino. Para que me haga favor de saludarme a los hombres más guapos de Remolino: Uber López, Nelson Montilla, Ambeley, Aurelio Gómez, Moisés Madroñero, Lisandro Díaz. Con el temita de no quiero llegar a bien o algo así de Lisandro Mesa.

Hola, muy buenas tardes. Dicen por acá reportando sintonía desde Santa Fe de Bogotá. Estamos escuchando desde el barrio Isla del Sol. Saludo para todos los paisanitos en el departamento de Nariño. Colóqueme una saya. Una saya. Ahí escuchamos el ritmo de saya. Saya romántica, eso lo hace el pelo de Ambrosio, lejos de ti.

Llegamos a las 3 de la tarde, 30 minutos, 3 de la tarde con 30 minutos, mucha potencia, micrófono eso, ahora sí, por ahí. 3 de la tarde con 30 minutos, avanzamos en esta tarde bonita, tarde espectacular, tarde genial, tarde increíble de viernes. Y gracias a Dios, les cuento, cayó agüita en el mirador turístico del Batía. Llovió. Cayeron hasta mujeres del cielo, cayeron hasta maridos, llovieron hasta sapos. Llovieron hasta sapos. ¿Y qué culpa tiene el sapo? Más bien, ¿qué culpa tiene la estaca, no? Si el sapo solito salta y se inserta. Oiga, cayeron hasta novias. Gracias a Dios, hace rato que no llovía, hace rato que no veíamos caer agüita así bien sabroso para que remoje ese polvero. Mucho polvito. Y no precisamente de los que nos gustan. Queremos enviar el saludo a esa hora en Quirós, a David Cerón, en Quirós Alto, a su hermosa esposa, a su hermosa hija, un abrazo cordialísimo a nuestros fieles oyentes de Quirós Alto y también de Quirós Bajo. Que Dios los bendiga con la patica de la hormiga, a los zapatines con cola, allá en Quirós Alto, a la gallada de los deshuesados de las bimbitas. A toda la gente maravillosa que siempre... A Heyman allá en Quirós. El saludo cordialísimo en la vereda Quirós Alto y Quirós Bajo, especialmente para David Cerón. Tenemos información importante que nos envían a esta hora. Préstele mucha atención, pare la orejita, pare las bolitas para que no se le olvide, sí señor. Mucha atención, mucha atención.

Comunicado importante a toda la comunidad. Inicia el racionamiento del servicio de agua potable. Aguas del Rosario, empresa de servicios públicos. 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Eso con el fin de mantener el abastecimiento en los tanques principales del acueducto. Ahí está la información. Reiteramos, Aguas del Rosario, empresa de servicios públicos, informa a todos los usuarios que debido al fenómeno del Niño y a la disminución significativa de las fuentes de abastecimiento de agua, se hace necesario implementar un plan de racionamiento del servicio de agua potable. 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Cada gota cuenta. Aguas del Rosario, trabajamos por un buen servicio. Gracias a Dios que llovió, gracias a Dios hoy cayó agüita en el Rosario. Estamos felices, estamos encantados. Ya ese sol tan berraco que estaba haciendo, ese sol pa' que mame. Hoy ya hay tregua, hoy hay tregua. Está fresquecita, como dijo el amigo J. Rey Urbano. La tarde se puso paramosa. Paramosita.

0: Bueno, y tenemos oyentes que nos envían sus mensajes. Vamos a ver qué nos dicen por acá los oyentes. A ver, vamos a escuchar este mensajito por acá.
1: Oye, buenas tardes, ¿cómo vamos? Muy bien, para saludar al alcalde, o sea, de Esme. Sí, señor, sí. Reportando a la Rosareña, aquí yo, JB, don Angelito también, que soy yo. Vaya saludo acá a Canarino, bendiciones, bendecido para bendecidos, viene la cariñosa, saludos.

Oigan, ahí teníamos a Don Angelito de la Discordia. Al que escuchamos ahorita no es Angelito de la Concordia, no, es Angelito de la Discordia.

Ah, ya, ya, ya. Beisa dice por allá que el saludo para los culichupaos. En la vereda Quirós Alto. Ahí estamos escuchando Rosaleña en serio. Para allá de las bimbas. Para los deshuesaditos, culichupaitos. Para Heyman y Maura. Para David Cerón. Para Deisa la Peligrosa. Para Grimaldo. Y para Boricua, gozo más grande, caballero cubano Boricua.

0: Aló, tenemos oyentes en línea a esa hora. ¿Con quién hablamos? Hola, buenas tardes.
1: De acá, del Tablón Panamericano.
0: Desde el Tablón Panamericano. ¿Qué más, mi hermanazo? ¿Cómo estás? ¿Cómo es tu nombre?
1: Omar Erazo.
0: Osmar Erazo, mi hermanazo. Bienvenido a Rosareña Estéreo. ¿Cómo estás?
1: Aquí escuchándolo. ¿Me puede colocar un temita del Trío Fronterizo?
0: Del Trío Fronterizo. ¿Qué canción? Claro que sí, Osmar.
1: Agua de Veneno.
0: ¿Agua de Veneno del Trío Fronterizo?
1: Sí.
0: Ah, mira, pues te voy a por acá. Espérame un segundito para que no se nos olvide.
1: Listo, muchas gracias.
0: Listo, Osmar, un abrazo para usted y para la gente del Tablón. Chao, chao. Dios lo bendiga. Gracias.

Agua de Veneno del trío Sin Fronteras. Ah, ok, perfecto. Ya la tenemos por aquí programada, sí señor. En este momento, registrando esta buena canción en nuestra parrilla musical.

0: Nos están llegando varios saluditos de Quirós. Vamos a ver por acá qué nos dice la gente. Vamos a ver.
1: Buenas tardes, gracias señor por su saludo. Yo para saludar a un canareño aquí con la 93.1, la del Rosario. No, mucho bueno. No, saludos a todos los que me quieren, los que no me quieren. Bendito Dios, gracias por todo. Ay, me va a dar. Ay, me dio, por Dios. Ay,
0: Grimaldo, ay, ¿qué pasó, Grimaldo? No se vaya a morir, Grimaldo.
2: Hola, Zapatín con cola, ¿cómo estás? Aquí se reporta el boricua original sin fotocopia, Sabarapatiri con ella y Sabarapatiri con gua. Para Cauca y Nariño, el sabor boricua, donde sea como sea, maldita sea, claro que sí. Un saludo, amiga, soy John Meléndez, un abrazo, rompe costilla desde acá, desde Puerto Rico.
0: Oye, desde Puerto Rico. Y no Puerto Rico Policarpa, donde se derrumbó la mina, no. Puerto Rico, el país de Puerto Rico. El país boricua. Ahí tenemos al boricua, por ahí también Grimaldo. El viejo Grimaldo que se va a morir sin Deisa. ¿Para qué se pone a abandonarla, no? ¿Quién lo va a lidiar ahora sus achaques?

Por acá tenemos mensajes. Hola, muy, dice por acá, un bendecido día para todos ustedes. Norly Urresti de Rincón Santa Rosa. Hola, muy buenas tardes, John Meléndez, regáleme la canción Tomando Cerveza para saludar a Alejandro. Ah, no, perdón, para saludar a Gerardo y también a Manuel. Y a la patrona, que estamos trabajando. Oiga, pues, Alveiro Andrada, ahí en Balboa, Cauca. Saludo cordialísimo para Gerardo, para Manuel y para la patrona. Para tronarla. Patrona, póngame a trabajar.

0: Trabajar esa gente, mi hermano, póngame a trabajar esos muchachos. ¿A qué les dé hambre, patroncita, patroncita? Pero démeles agüita. Démeles almuercito. Ah, no, almuercito ya, ¿sí o no? Trátemelos bien, trátemelos bien, que ellos son buenos trabajadores. Ahí en Balboa, Cauca, Albeiro, Adrada, camellado fuertemente. Saludos a la patrona, a la dueña del chuzo. Laurentino Gómez, conectado con Rosareña de Serio hasta ahora. Y el gato Félix Acosta, desde Arrayanes, Cauca, nos envía el audio. Vamos a escuchar.
1: Muy buenas tardes. Y yo me rendí.
0: Buenas tardes.
1: Sí. Gracias por la sintonía que nos está prestando en el servicio ahorita en el programa de 3 a 5. Y estás trabajando en la programación. Un saludo para todos los colegas de la radio de Rosareña 93.1. Que es la mejor del norte, de Nariño y sur del Cauca.
0: Señor.
1: Y a saludar acá y a unos amigos, a Edilber, a Johan, a Erley, a Aníbal, a Omar, a Yamí, a Arli, Paola, a José, a Edwin y a Félix Acosta en Arrayanes, Bolívar, Cauca, y a todos los locutores, los colegas de la radio, a Julianita y también a Lourdes. Y si la trámite para las canciones, la una canción es Volveré por mis pasos de Juan Carlos Arabanda, y la otra canción Voy a Vita Madura de Lisandro Mesa. Muchas gracias, muy amable, espero que esté muy bien. Ok.
0: Ahí está el mensaje de Félix Acosta en Arrayanes en Bolívar, Cauca. Volveré por mis pasos.

0: Listo, ya tenemos preparadas las canciones que nuestros oyentes van solicitando. Ahora sí, vamos a darle play a la buena música. Tenemos las 3 de la tarde, 43 minutos en este crossover del viernes, fin de semana. Gracias a la gente que nos envía sus mensajes. Gracias por enviarnos los videos, las fotografías. Dios los bendiga a todos. Seguimos.
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0: Qué buena música. Agua de Veneno del trío Fronterizo.

0: Tenemos las 4 de la tarde, 8 minutos. 4 de la tarde, 8 minutos. Esa es la hora en el territorio colombiano. Eso es lo que marca el reloj, más bien, aquí en Rosario Estéreo. Ahí son, disfrutas de ese crossover de la tarde, viernes, fin de semana. 93.1 FM Rosario Estéreo, siempre en tu mente. Sigue llegando mensajes, seguimos complaciendo a nuestra gente bonita. Recuerden, vamos hasta las 5 de la tarde con lo mejor de la música crossover. Y luego, desde las 5 de la tarde hasta las 7 de la noche, nos vamos con lo mejor de la música popular en el show del despecho. Mucha gente solicitando sus canciones. Tenemos oyentes para complacer en esta tarde. Dice por acá, hola, ¿qué tal? Yo Meléndez, para saludar a José Luis Trejo en la vereda San Isidro, municipio de Taminango, con la canción La Boquitrompona. Vaya pues, esto huele a diciembre, es de agosto, el siguiente que viene diciembre. Yo estoy que apenas llegue septiembre, estoy que si acaba el mes de agosto, ya para el próximo martes, primero de agosto, estaremos diciendo aquí en Rosareño, desde septiembre, se siente que viene diciembre. Gózate lo que queda con Rosareño Estéreo. Desde septiembre se siente que viene diciembre, sí, señores. Por acá nos programan la boquitrompona. Esto es nuevo para José Luis Trejo en la vereda San Isidro, municipio de Taminango. Claro que sí, con todo el cariño. Hola, buenas tardes. Yo Meléndez para reportar sintonía en Puerto Remolino Panamericano. Para que me haga el favor de saludar a los hombres más lindos, más pochosos, a los más guapos, a los paspis de las nenas. En Remolino Panamericano, el viejo Uber López. ¿Alguien pidió un Uber? A viejo Pambelé. A Nelson. A Clever. Ronaldo, dice, será Ronaldo, ¿no? Aurelio Gómez, Aurelio Cheveroni. El maestro Moiso. Charlie. Kaiko. Con el tema El Arruinado. Oiga, esos muchachos. Saludos ahí para la gallada de Félix Acosta. Ahí está Uber López, Pambelé, Nelson, Clever, Ronaldo, Aurelio Gómez, el maestro Moiso, Charlie y Kaiko. Nos programan esa buena canción. Ah, pero está Darío. Viejo Darío. El Arruinado, liso, de Octavio Mesa. Huele a diciembre. Justamente lo que les decía, es de septiembre, de siguiente que viene diciembre. Vamos a ir por acá, vamos a escuchar los audios.
1: Hola, buenas tardes, Johncito. Hola. ¿Qué más? ¿Cómo están? ¿Serías tan amable de regalarme Malambo de los Diablos Rojos? Gracias, estoy sintonizadísima.
0: Anita, muchas gracias, Malambo. Milambo. De los Diablos Rojos. Es que me lambo.

Tenemos más mensajes, vamos a ver qué nos dicen por acá. Llegando los mensajes. Ah, nos llegaron mensajitos, nos llegaron notas de voz. Vamos a ver. ¿A quién tenemos por acá? ¿Cuáles son los mensajes?

0: Ahora sí vamos a sacar los audios. Yo tengo que escuchar los mensajes primero por interno, no voy a hacer alguna. No voy a hacer alguna bobada. No, pues bobada sí son, pero... oiga los mensajes de las admiradoras. Esas son admiradoras.
1: Meléndez, ¿cómo te va? Espero que bien, mijo, ¿no? Aquí te saluda Jessica desde Olivos, ¿no? Para saludar a la gente de Olivos, de Quirós Alto, para saludar a toda la gente que me quiere mucho. Bendito Dios, gracias. Dios te bendiga, yo Meléndez, a ti y a todos los de la emisora. Gracias. Un beso, rompe costillas. Gracias. ¡Mua! Buenos días, yo
0: Meléndez. Ahí tenemos. Ahí tenemos los mensajes. No sé. Ay, por acá tenemos a Uribito. Vamos a escuchar a Uribito.

0: Oiga, porque es el expresidente.
1: Bendito sea, señor. Te agradezco mucho por tus gracias, por tus ocurrencias también, mijo. Te agradezco tanto. Le agradezco tanto a Dios. Porque este año sí vamos a trabajar duro y dormir menos, ¿cierto? Por Dios. Hoy te puedes visitarnos a nosotros, ¿cierto? En la finca, la hacienda. Ahí de Bogotá, a Guadalajara, te queda cerca y te atiendo como quieras, ¿cierto, hombre? Ahí vamos a dar unos paseitos, hombre.
0: Ahí tenemos a Uribito, Uribito, Uribito. Muchas gracias, Uribito. A trabajar, trabajar y trabajar. Hola, muy buenas tardes, Rosa en escenio. Habla una fiel oyente del municipio de Leyva. Por favor, me puedes regalar una canción. La vida es un carnaval, de Celia Cruz. Muchas gracias. Que tengas una feliz tarde. La hermosa Sofía desde Cañados, al municipio de Leyva. Abrazo para Sofía, Sofi, Sofi. La princesa Sofía. Sofía, dame tiempo. Dame tiempo, dame tiempo, ya te pongo la canción. Claro que sí, por ahí está desde Cañadosal. Porque la vida es un carnaval y hay que disfrutarla. Amigo Meléndez, aquí como el búho. Amigo Meléndez, aquí como el búho. No hablo, pero pongo un cuidado. El fiel oyente de Mercaderes Cauca, conectadísimo, prendidísimo, on fire. Con Rosarilla en serio, un saludo para ustedes desde acá, desde Santa Fe, Bogotá. Para la gente bonita en Mercaderes, departamento del Cauca. Especialmente para Celso, nuestro fiel oyente de Mercaderes del Sorteca. El Paz y las Nenas. Escuchando Rosarilla en serio en tarde de viernes. Vamos, tenemos más audio, más audio, más audio.
2: Muy buenas tardes, John Meléndez, ¿está que me da un favor?
0: Sí.
2: Me saluda Luciana Trotes en la ciudad de Cali, que está cumpliendo años este día de hoy.
0: ¿A quién?
2: La ciudad de Cali, que está cumpliendo años este día de hoy. Me saluda Luciana Trotes en la ciudad de Cali. Me saluda Luciana Trotes en la ciudad de Cali, que está cumpliendo. Me saluda Luciana Trotes en la ciudad de Cali, que está cumpliendo años este día de hoy. Con el tema de los igual, muchas gracias, Dios lo bendiga, feliz día.
0: A Luciana, Luciana Trejo, Luciana Trejo, creo que era, ¿no? En la ciudad de Cali, que está cumpliendo años el día de hoy, listo. Ya estaremos celebrando el cumpleaños. Tenemos tercera cumpleañera ya el día de hoy. Queremos saludar a esa hora de la tarde, reportando la sintonía desde La Guaca. Para saludar a la familia Daza Salazar. Johan Daza. Yo, viejo Johan, ¿qué más, hombre? ¿Cómo estás? Qué gusto saludarte, mi hermanazo. Goleando cacorra el día de hoy. Dios bendiga, viejo Johan. Un abrazo para usted. Qué gusto saludarlo a través de ese medio. Saber que nos escucha, saber que está pendiente de la buena programación, saber que le gusta la música de Rosareña, que se interactúa con nosotros, enviando los saludos, las fotografías. Muchas gracias. Claro que sí, el abrazo fraterno para toda la familia Daza Salazar. Ahí en la vereda La Guaca. Hola, John Meléndez, una bendecida tarde para ti y tu hermosa familia. Y también para la voz de la cordillera, J.R.B. Urbano. Soy Sofía Alejandra, la perlita linda de mil colores desde Altamira, Policarpa. También el saludo para Joselito el Tigre, para la Chiquis Lau. Regálame basta ya de agua marina. Desde Altamira, Policarpa, reportando la fiel sintonía. Ok, y yo quiero comentarles algo particular, hablando del municipio de Policarpa. El bingo que estaba programado para el 30 de agosto, el bingo millonario con un premio mayor de 15 millones de pesos, que estaba programado para el día domingo, para este día domingo 30 de agosto, por motivo de la tragedia ocurrida en la mina, en el sector Puerto Rico, municipio de Policarpa. Por respeto a las víctimas, por respeto a los familiares, Policarpa todavía se encuentra de luto. Por eso decidió aplazarse también la fiesta del campesino, según el comunicado del señor alcalde del municipio de Policarpa, Edward Rojas. Estaba programado para este 30 de agosto, el día del campesino policarpense. En vista de lo sucedido y por respeto a la comunidad, se aplaza el evento junto con el Bingo Millonario para el próximo 13 de septiembre. Esta es la información del bingo este domingo 13 de septiembre. La fortuna te sonríe. A Policarpa llega el sensacional Bingo Millonario en la plaza principal a partir de la 1 de la tarde. Participa por fabulosos premios. 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

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Y si hay varios jugadores, es decir, si hay varios ganadores más bien, los premios se van a repartir entre los ganadores. Es decir, por ejemplo, si los 5 millones se lo ganan entre 2, entre 3, se reparten el dinero del premio. Eso está muy bien. Con un solo cartón, juega por 10 premios acumulados y gánate hasta 15 millones de pesos. Este próximo 13 de septiembre en Policarpa jugamos Bingo Millonario en el marco del Día del Campesino Policarpense. Estaba para el 30, pero se aplazó para el próximo 13. Aquí las tengo. Quiero saludar a esa hora a la Chiqui Slow, a la voz femenina de Rosareña Estéreo, la voz de las mañanas. Oiga, qué bonito levantarse con la voz de la Chiquis, ¿no? Que uno dice todo dormido, uno, ay, Dios mío, ¿será que me levanto? ¿O será que no me levanto? ¿Ah? A las 6 de la mañana en Levántate con Rosareña Estéreo, la mejor música guapachosa para iniciar el día con la voz espectacular, la voz femenina, la voz que enamora, la voz seductora de la Chiquis Low. Está conectadita con Rosareña Estéreo, sí señor. Para la gente que preguntaba, bueno, ¿y qué pasó con la Chiquis? ¿Ah? ¿Estaba de vacaciones? Pronto estará con nosotros, pronto estará con nosotros. Y lo porque lo prometido es de ahí está nuevamente la Chiquis Low con nosotros todas las mañanas de Rosareña Estéreo. Un saludo cordial también para este gran colega de la radio, Joselito Díaz, el Tigre. Voy a comentarles que aparte de un gran locutor, es un excelente intérprete. Es cantante, tiene sus propios éxitos musicales y todo. Y suenan en Rosareña Estéreo. Solo para el Tigre. No precisamente el Tigre Abelardo. Otra Luis Urbano, la voz de la cordillera, la voz de los sábados en Rosareña Estéreo. La voz de la viejoteca tropical del fin de semana. Saludos también, el abrazo para el profe Fernando López. El profe Fecho, el magíster Fercho López. La voz romántica de recordar ese mar. John Alexis Díaz, el popular Músculos. Una voz de la marca Rosareña Estéreo. Para todo el cuerpo de locución de la 93.1, un abrazo desde acá de Santa Fe, Bogotá. Muchachos, lo extraño. Me hace mucha falta. Me hace mucha falta. Vamos a poder chillar yo acá. No, mentiras, pero en estos días les caigo. Tengo que estar viajando al departamento de Nariño, Canadá. Fíjense, Bogotá City, Distrito Capital. Para Rosareña, en serio, en el municipio del Rosario. Dice por acá, hola, buenas tardes. Hayden Steven. ¿Qué más, mi hermanazo? Bienvenido.

0: Siguen escribiendo nuestros oyentes. Bueno, mientras tanto, vamos a seguir dándole play a los éxitos que nuestra gente va solicitando. 4 de la tarde, 24, recuerden, hasta las 5 de la tarde, vamos con la mejor música crossover. Ay, por acá, Didier Johan de la Sierra. Uy, Didier Johan. ¿Qué más, hombre? ¿Cómo estás? Hola, buenas tardes. Por aquí desde Florencia, Cauca, escuchándote, John Meléndez, Heider Steven. Para que hagan el favor, me coloque la canción de Jaime Díaz. ¿Pero cuál? Éxitos musicales. Escuchan el Rosarín en esta hora de la tarde. Estamos de viernes y el cuerpo lo sabe.
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4 de la tarde, 35. Cambiamos de estilo a esa hora, algo de tecno clásico. Los arañecines tocamos de todo. What is love? Eso lo hace Hathaway.

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8 minutos, no se paran de las 5 de la tarde. 8 minutos, no se paran de las 5 de la tarde. Tarde espectacular de viernes, llega el fin de semana y en Rosarena Estéreo te tocamos la mejor música variadita. Música de todos los colores, música de todos los sabores. Música para cada uno de los gustos musicales, de lo más hermoso que tenemos, lo más valioso, lo más bonito, que son todos ustedes, nuestros oyentes. Por eso a usted que estuvo laborando, camellando y trabajando fuertemente en ese viernes, ahora ya estamos en casita, ya nos fuimos para la casa y estamos descansando. Merecido descanso, claro que sí. Y seguimos disfrutando de la buena programación. Esto es el crossover de la tarde en Rosarena Estéreo. Hay una cosita importante y yo les quiero comentar. Y es que este programa de la tarde no tiene un nombre definido. A los oyentes que a esta hora están en sintonía con nosotros, recordarles nuestra línea WhatsApp de 318-830-0058. Este es el WhatsApp habilitado y la línea móvil para que ustedes llamen. 321-662-4431. 321-662-4431. Por ahora, esa es la línea móvil habilitada para llamadas. Solamente en mi programación, solamente para hablar con John Meléndez. Y les comentaba, este programa de la tarde, desde las 2 de la tarde hasta las 5, no tiene un nombre definido. El programa de las 6 de la mañana se llama Levántate con Rosarena Estéreo. Desde las 6 hasta las 9. Desde las 9 de la mañana hasta las 12 del mediodía. Se viene la programación de El Sabrosón de la Mañana. El Sabrosón de la Mañana. Este sí tiene nombre definido. De 12 del mediodía a 2 de la tarde. Vallenato y popular, pero de 2 de la tarde. De 2 de la tarde a 5 no tiene un nombre definido realmente. Desde las 5 de la tarde hasta las 7 tenemos el show del despecho. Así que les pido el favor, humildemente y con mucho cariño, a los oyentes que me ayuden a escoger un nombre para este programa de la tarde. Esta dinámica la vamos a hacer con ustedes, con la gente que nos escucha. A usted, hermosa dama, que en ese momento sintoniza Rosarena Estéreo. A usted, caballero, sí señor, usted, parcerito. Ayúdeme a escoger el nombre para este programa y me lo escriben a través del 318-830-0058. Es un programa de música crossover. Ponemos de todo. De todo, de todo, de todo. Ponemos música en estas tardes. De 2 de la tarde hasta las 5 de la tarde, de 12 a 5. Ayúdenme a escoger el nombre para esa programación. Lo vamos a hacer juntos. Recuerden, por ahora tenemos llamadas al 321-662-4431. 321-662-4431. Esa es la línea habilitada para que ustedes se comuniquen aquí a los estudios de Rosarena Estéreo en Santa Fe de Bogotá. 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En la casa de Anita Daza Martínez. Vamos a recibir comunicaciones a esta hora, Rosarena Estéreo. ¿Con quién hablamos? Hola, Rosarena Estéreo. ¿Con quién hablamos? No se animó a hablar el oyente, no se animó a hablar. Pero bueno, ahí está la línea habilitada para que ustedes se comuniquen.

Ok, ya veo cuál es la confusión. Me están llamando. Bueno, están enviando también mensajes al 321. Recordarles, el chat de la emisora, el chat de Rosareña Estéreo, es el 318-830-0058. El 321-662-4431 que les acabo de dar es solamente para llamadas. No es para mensajes. El chat de mensajes, el chat de WhatsApp de la emisora es 318-830-0058. Y la línea habilitada para que ustedes llamen y se comuniquen con John Meléndez es el 321-662-4431, pero solo para llamadas. ¿Estamos bien? Eso.

3 minutos nos separan de las 5 de la tarde. Queremos saludar a esa hora en nuestro hermano municipio de Leyva, a viejo Rumenish, el duro en el baloncesto, el paspi de las negras. Luego para Rumenique Guerrero, en nuestro hermano municipio de Leyva, parcerito. Gracias por estar en sintonía también. 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Gracias por escuchar 93.1 FM, siempre en tu mente, Rosarena Estéreo. Transmitiendo desde Bogotá City, para Rosarena, el municipio del Rosario, y de ahí, para Colombia y el mundo entero. A partir de las 5 de la tarde se viene lo mejor de la música popular en el show del despecho. Siguen llegando mensajes. Hola, buenas tardes. Por favor, la canción Ley 57. Eso, compañero, usted sí me la escogió. Ahora sí le puedo leer los saludos. Recuerden, mensajes al 318 y llamaditas al 321. Didier Johan en el corregimiento de la sierra. Didier Johan, oyente de Rosareña Estéreo. Por acá dicen, hola, ¿qué tal? Desde Florencia, Cauca, Jaime Reciben. Por favor, John Meléndez, me colocas la canción de Jaime Díaz. Te irá mejor sin mí. Claro que sí, con todo el cariño, mi hermanazo. Para eso estamos, ya se la toco en el show de despecho después de las 5 de la tarde. Hola, buenas tardes. Por favor, me regalas en la canción del Gato Negro, Me Siento Alegre. Ahí está el Boliboli. Viejo Bolívar, ¿desde dónde nos escribe Bolívar? Johan Daza, viejo Johan Daza, desde la vereda La Guaca. A plena sintonía y a full volumen con la 93.1. Hola, buenas tardes, John Meléndez, ¿cómo estás? Oh, excelentemente bien, gracias. Con Nidia, desde Balboa, Cauca. Hola, Nidia, preciosa. Lindura, belleza humana.

Me encanta tu programación, regálame una canción. ¿Cuál, Nidia? Cuéntame, Nidia. Espero que sea popular, porque recuerda que pasamos a la música popular a partir de las 5. Mejor dicho, en ese momento ya cambiamos de programación. Azael Rodríguez en el taller Airline Sport, aquí en la ciudad de Bogotá, en la Isla del Sol. Azael Rodríguez, hermana, ¿se acuerda que le dije que iba a venir a Bogotá? Acá estoy. A la gente de Airline Sport, a todo el gremio del calzado, a todos los zapateritos y a todas las zapateritas. Ya eso les caigo, ya eso les caigo, para que nos vamos de rumba. Para que nos vamos de rumba a una discoteca nariñense. Aquí hay muchas discotecas nariñenses y caucanas con estilo caucano, con estilo sureño. Queremos saludar a la gente de Marazul Discoteca, que se vienen buenos eventos en Marazul. Queremos saludar a DJ Andrés Lazo. Está de inauguración ahora con una nueva discoteca sureña. Discoteca huilense, caucana, nariñense, putumayense. Noche de cumbia se llama la discoteca de DJ Andrés Lazo. Un saludo muy especial para ti y para toda la familia Rodríguez Rivera en el... ¿En el Divino? ¿O en el Diviso? Debe ser en el Diviso Rosas. Aquí trabajando y escuchando tu programa, quiero pedir una canción en vida. Muchas gracias y bendiciones para ti. Gracias a ti, Sonia. Sonia Gwynn. Hola, buenas tardes. Rosalén Estelio reportando sintonía desde Obelisco, en el Tambo Cauca. Me haces el favor de regalarme dos canciones. Cansado de ti, de Juan Carlos Arabanda. ¿Y para qué cama sin ti, de Darío Gómez? Gracias, familia Montero. Fiel sintonía, John Meléndez. Montero. Montero Mitsubishi. Desde el Tambo Cauca, full sintonía con Rosaleña Estéreo. La carretera de Prince Roy, ya no te la alcanzo a tocar, mi amor. Regálame el amor de Luis Alberto Posada. Eso, vamos a ponernos bien populares. Despechados.

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0: Tenemos las 5 de la tarde, 17 minutos, 5 de la tarde con 17 minutos. Avanzamos en esta tarde espectacular de viernes. Llega el fin de semana y en Rosarena Estéreo estamos encantados de la vida acompañándolos, dándoles buena programación, buena música, éxitos populares, éxitos líquidos en este show del despecho, versión viernes fin de semana.
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0: Recordarle nuestra línea habilitada 318-830-0058 para que ustedes sigan enviando sus mensajes.
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0: Por acá nos programan Ley 57. Listo, canción programada, listica para sonar.

0: Hola, muy buenas tardes. John Meléndez dice por acá. Por favor, regálame la canción.
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0: Historia de amor de Giovanni Ayala. Muchísimas gracias, claro que sí, con todo el cariño, para eso estamos. Fiel oyente de Mercaderes Cauca, reportando la fiel sintonía. Giovanni Ayala, historia de amor, perfecto. Por ahí tenemos también, y queremos saludar a JJ España.
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0: en sintonía con la 93.1 FM Rosareña, enseña JJ España. Celso, fiel oyente de Mercaderes, llámele, tímbrele, sin pena, mi hermano.
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0: Tenemos oyentes a esa hora, ahí tenemos al fiel oyente de Mercaderes. Hola, buenas tardes.
2: Amiga, soy John Meléndez, muy buenas tardes.
0: Muy buenas tardes, ¿cómo estás, hombre?
2: Bien, hombre, aquí encantadísimo escuchar a John Meléndez en Rosareña Estéreo.
0: Eso es la actitud, compadre, fiel oyente de Rosareña Estéreo, todos los días, todo el día, toda la semana, toda la vida. Oiga, ¿cómo?
2: El programa de hace rato lo escuché, mejor dicho, por eso lo escribí, aquí estoy como el búho.
0: Aquí estoy como el búho, no hablo, pero pongo un cuidado.
2: A ver, María, segundo a segundo, poniéndole cuidado a su programa.
0: Esa es la actitud, compañero. Oiga, muchísimas gracias. Te mandamos un abrazo, un apretón de manos y, como usted dice, un cordial saludo para usted, mi hermano, para todos los suyos, fieles oyentes de la 93.1 y para toda la ciudadanía de Mercaderes.
2: Lo mismo para usted, hombre. Le envío desde aquí en Mercaderes hasta la ciudad de Bogotá un apretón de manos y un abrazo rompecostillas.
0: Hombre, muchísimas gracias. Eso nos pone muy felices, muy contentos, saber que tenemos amigos a quienes les gusta la buena radio.
2: Oiga, hombre, y por ahí acabó de saludar usted a JJ España.
0: JJ España, cantante, claro que sí.
2: Un gran imitador de aquí de Mercaderes.
0: ¿Imitador de qué cantante?
2: Eso imita, él imita la música vallenata, más que todo la vallenata.
0: A Diomedes Díaz, le salen unos de Diomedes Díaz muy buenos.
2: Sí, claro, el hombre es un imitador, eso anda por varias partes, ahora para fin de año lo invitan para varias partes.
0: Así es, imita muy bien, es émulo también de Diomedes Díaz, y me gusta, sí, cuando dice, ¿cómo yo esto?
2: Usted lo distingue.
0: Con JJ España somos grandes amigos hace mucho tiempo.
2: ¿Sí? Bueno, lo voy a saludar por aquí, al pie de la casa mía, está trabajando en construcción.
0: Sí, señor, por ahí enviaba un saludito.
2: Mañana lo saludo.
0: Así es, saludo para JJ España, que aparte de ser un gran cantautor, aparte de ser un intérprete de la música vallenata, la música popular, la música bailable, por eso jala unos de Pentagrama Mix. Oiga, es un excelente cocinero. Es un excelente chef.
2: El hombre es un propio, ahí donde lo ve.
0: Se jala una carne de búfalo a la llanera, pero oiga, para chuparse los dedos.
2: Hombre, sí, claro que sí, así es. Listo, mijo, un saludo para todos ustedes, los locutores de Rosareña Estéreo.
0: Muchas gracias. Gracias, mi hermanazo, gracias.
2: Y también para Carlitos España y Taiso y Daira Joana.
0: Listo.
2: Saludos para Sofía Alejandra, para Lucedí y para Claudia en Pasto y para la fiel oyente de Florencia. Hágame el favor y me coloca la canción Con la Tierra Encima.
0: Con la tierra, con la pierna encima.
2: ¿Será que sí?
0: Con la pierna encima, listo, ya me la pongo.
2: Listo.
0: Con la pierna encima.
2: Más tardecito se viene la pierna encima.
0: Sí, señor, sí, changaditos. Ahí haciendo cucharita. Un abrazo para usted, Dios lo bendiga.
2: Listo, yo me leo. Buena tarde.
0: Feliz resto de tarde. Chao.

Queremos saludar a Sonia. Sonia, que a esa hora está trabajando. Oiga, y al peludito de Sonia. Al peludo de Sonia. Al peluchito de Sonia. Tiene un gatico hermoso. Tiene un gatico miau, miau. Michu, Michu. Pachito, pachito. A Sonia, un saludo cordialísimo para ella en la durísima de la máquina plana. Está oleando aguja como un berraco a esa muchacha. No da puntada sin dedal. En vida. Listo, ya te programó la buena canción. Aquí tenemos a Sonia. ¿Desde dónde nos escribe Sonia? Ah, desde el Diviso, en Roses, Cauca. Claro que sí, Sonia.

0: Seguimos adelante con más éxitos populares en este show del despecho. La hora en Colombia, 5 de la tarde, 24 minutos.
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Tenemos las 5 de la tarde, 38 minutos. ¿Cómo avanza el tiempo? Ya oscurece y estamos en penumbra. Y le damos la despedida este día bonito de viernes y le damos la bienvenida a la noche fantástica. Noche de fin de semana en compañía de Rosa Reña Estéreo 93.1 FM. Siempre, siempre en tu mente.

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Desde Balboa, que nos reportan la sintonía. Balboa Cauca conectada con Rosereña, en serio, porque me dicen, por favor, me coloca la foto de los dos del Andariego. Hermosa Nidia. Preciosa lindura. Eliana a esa hora nos escribe. Hola, buenas tardes, John. Sí. Reportando sintonía a esa hora desde el Tambo Cauca. Para que me hagas el favor de colocarme un temita del Charrito Negro. Loco por tu amor. Gracias. Atentamente, Eliana. Elianita, muchísimas gracias desde Tambo Cauca. Amor divino, claro que sí, ya te la pongo, ya te la toco. Así como a ti te gusta que te la toquen. Los éxitos de Rosareña Estéreo los tocamos. Todas las tardes los éxitos populares a partir de las 5 de la tarde hasta las 7 de la noche. Muy buenas tardes, Rosareña Estéreo. Y saludos, por favor, a la familia Quintero Cabrera. En Remolino Panamericano, en Puerto Remolino Panamericano, la tierra donde vive el sol. Desde Jamundí, Rincón Dulce. Gracias, John. Desearte una feliz tarde. Me saludas, por favor, a César Chávez desde Jamundí. Pastelería El Rincón Dulce. Un abrazo gigante para la gente maravillosa de El Rincón Dulce Pastelería. En Jamundí, Valle del Cauca. Un saludo cordialísimo para César Chávez. Al César, lo que es del César. Y para la familia Quintero Cabrera, claro que sí, en Remolino. Siguen llegando los mensajes y siguen sonando las buenas canciones populares. 18 minutos nos separan de las 6 de la tarde. 18 minutos nos separan de las 6 de la tarde. Recordarles que en el show del despecho tenemos la intervención de dos amigos que vienen con información importante.

0: Cerca de la salud. Son intervenciones corticas de 10 minutos. Continuamos con buena música. 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
3: Muy buenas tardes, amigos oyentes. ¿Cómo me les va? ¿Cómo han estado? Un saludo cordial a todas las personas que llegaron a visitarme hoy, viernes. Fueron muchas. Los que estaban en control, los que vienen por primera vez. Que Dios los bendiga y por el amor de Dios a tomarse los medicamentos como se les dijo. El agüita es una copita o media copita, como lo haya colocado en la fórmula, en horas de la noche, cuando ya se vayan a acostar. Fueron muchas las personas, gracias a Dios, personas que ya les dije, por lo menos a una señora, a doña Nelly, a la señora Yolanda, ya están bien, están curados, no necesitan medicamento, porque eso es lo que a mí me interesa también. No es venir a entregarles eche y eche de medicamentos, no. Si usted ya no lo necesita, bueno, que Dios la bendiga, a cuidarse, a no comer salado, porque la sal es muy mala para nosotros. Ya saben, tiene mucho yodo. 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Hay personas que ya están en control, de ahora a un mes que estuve allá. Entonces, por favor, llevar la muestra de orina para mirar qué medicamentos hay que cambiarles. Y a los que hay que hacerles un trabajo diferente, llegar temprano, porque a mí no me gusta atender a la carrera. Yo le dedico tiempo a la persona, ¿ya? Porque a la carrera, como decía mi abuela, no se hacen sino muchachos barrigones y cabezones. Entonces, despacio los atiendo como ustedes se lo merecen. 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Traiga la muestra de orina. Los que se van a hacer el conjuro, la limpieza, porque, bueno, caras vemos, corazones no sabemos. Y hoy día existe más la maldad que la propia caridad. Hay personas que se llenan de odio, de envidia. Si usted coloca un negocio, les da rabia. No saben cómo dañarlo. ¿Por qué? Porque hay envidia, porque hay brujería. Se van donde la bruja pitoniza hechicera. Sacan tierra del cementerio. Sal que usted misma regala. Por eso es que la sal no se le regala a nadie. La revuelven con tierra del cementerio, cal de bóveda y se la tiran al hogar, al negocio. Por eso hay negocios y hay hogares que permanecen como perros y gatos, peleando, los hijos cogiendo malos vicios, las hijas con personas no deseadas. ¿Por qué? Porque hay maldad. Entonces, ¿por qué uno hacerse una limpieza? ¿Por qué no hacerse un conjuro, cargar una aseguranza en su cuerpo, salir de ese laberinto en que usted está? Que quisiera anochecer y no amanecer. Irse lejos a buscar nuevos horizontes. No, señor. ¿Dónde? No va el buey que no tenga que arar. Si usted está mal, si usted tiene una brujería en su cuerpo, váyase para donde se vaya, la maldad va con usted. Hágase curar, sáquese esa maldad, haga un riego, un sahumerio en su casa. Quítese esas malas energías que tiene. Dé un paso hacia adelante, hacia el éxito, a la felicidad. ¿Ya? Bueno, ya saben, amigos oyentes, mis hermanos, porque siempre les diré, todos somos hijos de un solo Dios verdadero, hermanos espiritualmente. Y ya saben, en la palma de la mano me doy cuenta de muchas cosas. Maldades, brujerías, hechicerías. Allá en esa finca, alejar el negativismo. Porque que no crean brujas, pero que las hay. Y muchas, diría yo. 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Traiga la muestra de orina y la botellita para el medicamento que se les prepara, la botellita de agua, ¿ya? Para prepararles el medicamento. Es un reconstituyente para los huesos, porque ya me pasó. ¿Y por qué a ella le da la misma agua y a él también? Sí, a todos. Porque eso es un medicamento que le sirve a la persona mayor de 20 años hasta la que tiene 82 años. Es un reconstituyente para los huesos. ¿Ya? Entonces no se les olvide, traiga la botellita de agua. 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Está haciendo mucho verano, entonces levantarse, pedirle a Dios y darle gracias a Dios por un nuevo día. 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Visíteme, muchas personas, muchas que ya me conocen. Pero ya les he dicho, no tengo representantes en la calle, no visito casas, no visito fincas. Ah, si usted me invita por aquí cerca, por decir al remolino, por aquí cerca, a un sancocho, yo voy. Ya, pero que yo vaya tocando de puerta en puerta, no, señor. Que yo pida tierritas, no, señor. Que me llaman a pedirme números de chances, de rifas, de loterías, menos, mijo. Que se le perdió la gallina, que se le perdió el celular, que estaba tomando y se le volteó el celular, pues búsquelo, cuídelo, porque yo no soy adivina. Adivinos en la tierra no los hay. 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Bueno, amigos oyentes, un feliz fin de semana, feliz fin de mes y, como les repito, fortaleza para las personas que tuvieron ese percance, de esas personas que murieron allá en esa mina, que Dios les dé mucha, pero mucha fortaleza. Bueno, que Dios los bendiga y que estén muy, pero muy bien.
0: Este es nuestro himno nacional de Colombia.

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2: Tenemos las 6 de la tarde, 4 minutos, el show de despecho, lo mejor de la música popular guascarrilera y de recuerdo, sonando en Rosareña Estéreo en este viernes.
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1: Tenemos a Nelson Arteaga reportando la sintonía. John Meléndez, por favor, coloca en el chofer de Vicente Fernández. Desde Curiaco, Taminango, a full sintonía. Tijuana.

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0: Llegamos a las 6 de la tarde, 18 minutos, 6 de la tarde, 18.
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0: Tarde, noche de viernes, escuchando el show del despecho. Qué música tan buena, escuchamos el chofer de Vicente Fernández, la gente de Curiaco, Tamirango. A esta hora están pegadísimos de la 93.1, Nogui Urresti. En el Diviso, ahí en el corregimiento del Rincón Santa Rosa, donde la gente goza, tierra de mujeres hermosas y de gente maravillosa.
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0: El Manizales Chiquito. El abrazo gigante para toda nuestra gente conectada con Rosaleña Estéreo, ahí en el corregimiento de El Rincón.
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0: Carlitos Ordóñez, Charlie Ordóñez también. Ahí está ahora, sí, reportan, escuchando Rosaleña Estéreo. Desde el municipio de Tamirango, desde Alto de Cañadas, como siempre, Daina Joana Yela, que le envía un saludo muy, pero muy cordial y con todo el cariño a Jainer Muñoz, el príncipe de la norteña y la música popular en la vereda del vapor.
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0: Nos programa el ejemplo de los Tigres del Norte.

0: El día de mañana sábado se va a realizar el cuarto Festival de Cometas en el municipio del Rosario a partir de la 1 de la tarde. ¿Dónde? En el Cerro de Peña Negra. 1 de la tarde en punto arrancamos con este Festival de Cometas en su cuarta edición. Es una invitación cordial que hacen a todos los niños, a todas las niñas, a todos los jóvenes, a todas las señoritas, a todas las familias, a pasar un rato agradable, un rato divertido. Aprovechar el tiempo libre de una manera sana, de una manera divertida. En paz y alegría, vamos a llenar el cielo de colores y aprovechar estos vientos de agosto. Lleva tu cometa, lleva tu cometa. No importa que no sea hecha en casa, si es comprada, si es de almacén, lleve su cometa. Van a haber detalles, van a haber premios, van a haber reconocimientos y guarapo venteado. Guarapo de caña recién exprimido, guarapo con mucho limón y bien frío. Cortesía de la Personería Municipal del Rosario, Dr. Ricardo Moreno. Apoya y patrocina la Alcaldía Municipal de El Rosario. Invita al Cuerpo de Bomberos Voluntarios. Quiero saludar a la gente del Cuerpo de Bomberos Voluntarios, al cual pertenezco orgullosamente desde hace 12 años.
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0: Empezando por mi comandante. El comandante del Cuerpo de Bomberos Voluntarios del Rosario, comandante civil. Albeiro Ramos, el abrazo para él, para nuestra subcomandante Estefanía David Salgado. También para los demás integrantes de este cuerpo de socorro ahí en el municipio del Rosario, que por los últimos días haya hecho sus intervenciones de la mejor manera, apoyando a otros cuerpos de bomberos de otros municipios, como lo son en el municipio de Policarpa, en el municipio de Cumbitara. El abrazo gigante también para los demás miembros del Cuerpo de Bomberos de El Rosario. Un saludo para Francisco, el popular Pachomotos, Julián Sarria, también de Sarria Motos, tiene sus propios talleres de mecánica especializada de motocicletas de 2 y de 4 tiempos. Juanca Motos, oiga, todo el gremio de los mecánicos de motos pertenecen al Cuerpo de Bomberos. Juan Carlos Núquerres. Rafael Montero, un abrazo para él. Queremos saludar al maestro Ruco Arcos. Al maestro Ruco Diomar Arcos, perteneciente también al Cuerpo de Bomberos Voluntarios. A mi bombero Amador. A mi bombero Carlos Pérez, quien en un tiempo también se desempeñó como comandante de este cuerpo de socorros. En su momento es el concejal del municipio del Rosario, el gallero mayor.
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0: Vamos a saludar a Mario Narváez.
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0: Andrés Daza, el popular bodoque, también le pertenece al Cuerpo de Bomberos Voluntarios. A Wilmer Sedenar, también a Darly Montero. Arnold Narváez, el saludo también para Arnold Narváez.
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0: Bueno, y a todos los compañeros y compañeras, miembros del Cuerpo de Bomberos Voluntarios, J.R.B. Urbano, la voz de la cordillera. A todos ellos un abrazo gigante. El día de mañana estarán prestos a recibirlos con los brazos abiertos y a brindarles a ustedes una bonita experiencia en el cuarto Festival de Cometas. Invitados todos, desde los más chiquiticos hasta los más grandecitos, a partir de la 1 de la tarde en el Cerro de Peña Negra. Allá nos vemos.

0: Tenemos las 6 de la tarde, 33 minutos. 6 de la tarde con 33 minutos.
1: Todita.
0: Este es el show de Despecho, versión en viernes, fin de semana. Hasta esa hora los acompaño. Mi nombre es John Meléndez. Esperamos de corazón que les esté gustando, que les esté fascinando, que les esté encantando la buena programación de este show de Despecho. 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
0: Pero no me voy sin antes felicitar a dos personas especiales, tres personas más bien, muy especiales, en la fecha de su cumpleaños.

0: Queremos saludar en esta fecha especial, hoy 28 de agosto. A la princesa de la casa, dicen sus familiares, Ashley Burbano. Venimos. Está cumpliendo años el día de hoy, que la pasen muy feliz, que Dios la bendiga hoy y siempre. De parte de toda su familia, y que aunque pasen los años y aunque ella esté creciendo, siempre será la bebé de la casa, siempre será la princesa de la casa. Eso es en el municipio de El Peñol, aquí en el departamento de Nariño. Un saludo cordialísimo en esta fecha maravillosa para Ashley Burbano, de parte de toda su familia. El día de ayer estuvieron cumpliendo también en dos personas muy especiales, el ingeniero Lauronel Arturo Guerrero, fundador de la 93.1 Rosariña Estéreo, en su época de alcalde. Él fue la persona que trabajó fuertemente para hacer de la Rosariña Estéreo toda una realidad. Que estemos al aire hoy en día, se lo debemos en gran parte a él. Por eso hoy queremos festejar su cumpleaños. Con todo el cariño del alma le deseamos el más feliz. Feliz de los cumpleaños al ingeniero Lauronel Arturo Guerrero, exalcalde del municipio de Rosario y exdirector también de la Rosariña Estéreo. Muchísimas gracias por su trabajo en pro de nuestra comunidad. Ok, también en la vereda Potrerito, municipio de Rosario, el día de ayer estuvo de cumpleaños Denis López.
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0: Denis Cruz López en la avenida Potrerito también. Desearle el más feliz de los cumpleaños. Que la pasen muy, pero muy, pero muy, pero muy, pero muy feliz a nuestros cumpleañeros en esta fecha especial. Denis Cruz López.

0: A los zapatines con cola que se conectaron con nosotros, muchísimas gracias por su sintonía. Desearles una próspera, maravillosa y abundante, feliz noche de descanso.
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0: Nos escuchamos mañana, Dios mediante, mañana a partir de las 6 de la mañana. Se viene la resaca el fin de semana y a las 9 de la mañana, JRB Urbano, la voz de la cordillera con la viejoteca tropical del fin de semana.
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0: No se despeguen de la sintonía, ya viene también a partir de las 7 de la noche. Lo mejor de la música romántica en recordar es amar. Feliz noche para todos, Dios me los bendiga. Chao, chao.
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1: Hola, mis queridos amigos y mis queridas amigas. Aquí estamos como de costumbre, mis queridos amigos. Aquí al frente de estos micrófonos, entrando a sus hogares, pero regalándoles toda mi ciencia, toda mi sabiduría, todo mi conocimiento, regalándoles toda mi humildad, mis queridos amigos, porque de eso se trata. El indio del Putumayo siempre, mis queridos amigos, está para servirle, para ayudarles a ustedes, mis queridos amigos. Y lo más bonito, ¿no? Que este indio del Putumayo les atiende a ustedes cada 8 días. Vea, por ejemplo, mis queridos amigos, cuando estuve de cumpleaños, ahora que estuve cumpliendo mis 66 años, mis queridos amigos, ese día estuve atendiendo en San Pablo y la gente decía, vea, pero usted ni en su cumpleaños no descansa, no. Para mí primero, mis queridos amigos, para mí primero la salud de ustedes, porque dicen que un ser humano, ¿no? Que un ser humano sin salud es como un barco a la deriva, mis queridos amigos, que navega y navega y al último se estrella, mis queridos amigos. Entonces, por eso, la salud para este indio del Putumayo es muy primordial, mis queridos amigos. Así que, este fin de semana estoy muy contento, muy agradecido, mis queridos amigos. Estoy muy contento, muy agradecido. ¿Sabe por qué? 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Porque yo, gracias a Dios, acá en Mercaderes he tratado, he curado y he sanado especialmente a muchas personas. Por eso yo voy a atenderles personalmente, mis queridos amigos, voy a atenderles personalmente para que estas personas especialmente tengan, como se dice, mis queridos amigos, tengan su salud. Recuerden que yo soy una persona, ¿no? Hay gente que dice, ay, pero es que mire, es que ese indio el Putumayo, esos remedios que manda son muy amargos. No, mis queridos amigos, vea, lo más lindo, lo más hermoso es que usted, ¿no? Es que usted, varón, que usted, mujer, que es mejor que un remedio, ¿no? Que un remedio le amargue la boca, la lengua, unos 10, unos 15 minutos, una media hora, pero que usted no mantenga, como se dice, caminando con dolencia, mis queridos amigos, que no pase toda su vida caminando con dolencia, mis queridos amigos, que mantenga enfermo. Hay personas que mantienen enfermos. Por ejemplo, mire, a mí me da tanta tristeza que hay gente que es dueña, ¿no? Que hay gente que es dueña, mis queridos amigos, que hay gente que es dueña de 100, de 20, de 100, de 60 cabezas de ganado, de 30 cabezas de ganado, y no se pueden tomar, mis queridos amigos, no se pueden tomar especialmente un vaso de leche. Tienen que ordeñar la lechecita y ahí mismo ir a entregar porque no pueden tomarse un vasecito de leche, no pueden tomarse un vaso de leche. ¿Por qué? Porque de un momento a otro el estómago se les coloca como una yegua en embarazo. Hay gente que tiene una carnicería, no se pueden comer un pedazo de carne, ¿no? No se pueden comer un pedazo de carne, porque ahí mismo se le hincha el dedo gordo, se le hincha directamente el tobillo, se le hinchan los pies. ¿Por qué? Porque el ácido úrico los está matando, mis queridos amigos. Bueno, hay gente que tiene, como se dice, su 20 comidas rápidas, no se pueden comer una hamburguesa, no se pueden comer una pizza, no se pueden comer especialmente una lasaña, no se pueden comer una salchipapa, porque ya están llenos especialmente, como se dice, de colesterol, de triglicéridos, de ácido úrico, están llenos especialmente, como se dice, de azúcar a la sangre, mis queridos amigos. Pues recuerden, mis queridos amigos, que con las plantas, mis queridos amigos, con las plantas medicinales, nosotros nos podemos curar, ¿no? Nos podemos curar, nos podemos sanar. Tú esas enfermedades, mis queridos amigos, que hoy en día nos tienen, como se dice, al borde, ¿no? De un colapso, mis queridos amigos, porque recuerden que si nosotros no tratamos estas enfermedades a tiempo, pues cuando menos piensa, ¿no? Mis queridos amigos, cuando menos piensa, caemos por ahí como un pollo, mis queridos amigos, porque se nos dispara el azúcar, se nos dispara la presión, se nos dispara especialmente, como se dice, también, ¿no? Esas personas que sufren, mis queridos amigos, del colesterol, de la mala circulación a la sangre, mis queridos amigos. Vea, tantas enfermedades raras que hay, mis queridos amigos, pero la verdad es que este indio del Putumayo está para ayudarles y está para servirles. Bueno, mis queridos amigos, ¿no? Y haciendo unos programas, me llama un señor, ¿no? De Leyva, Nariño. Saludo grande, abrazo, rompecostilla, fraternal a la gente de Leyva, Nariño, ¿no? A todos esos amigos que tengo en Leyva, Nariño, que me han dicho, maestro, ¿cuándo es que va a venir a Leyva, Nariño? ¿Cuándo es que viene acá a curar a la gente de Leyva, Nariño, que acá hay mucho enfermo? Ya muy pronto también les voy a estar avisando qué día voy a estar en Leyva, Nariño. Póngale bastante cuidado. Pero mientras tanto, vamos a mandarle una fórmula, una receta especialmente a don Juvenal, ¿no? A don Juvenal de 54 años de edad, que me llama y me dice, vea, maestro, lo que pasa es que yo, ¿sabe qué? De un tiempo para acá, como los alimentos y siento como que el estómago se me llena de aire, se me infla, las comidas me hacen daño. Pues vea, don Juvenal, eso es muy sencillo. Lo que pasa es que usted tiene un problema de hígado graso, por eso directamente se le inflama el estómago y a veces le cogen especialmente, como se dice, ese problema de esas peorreras también que le dan, ¿no? Entonces, póngale bastante cuidado, eso es muy fácil. Hay gente que se acuesta, ¿me entiendes? Se come los frijoles en la noche y parece que tuvieran directamente tumbando helicópteros, mis queridos amigos, tumbando los helicópteros. Eso es un solo pra, ¿me entiendes? Porque los frijoles les hacen daño. Pero eso es cuando tenemos problemas especialmente del hígado graso, mis queridos amigos. Pero mira, eso es muy fácil. Por eso las plantas medicinales tienen, como se dice, tienen la solución. Vea, como usted a veces, pues, es como muy descuidado con su salud y no quiere venir a visitarme, pero yo tampoco soy egoísta, es lo más de fácil. Consigas especialmente la cáscara o las hojas del tamarindo. Ponga a cocinar una cascarita de tamarindo, ponga a cocinar una cascarita, una corteza de tamarindo, y sabe qué haga, una cáscara, y sabe qué haga, y tómese un vasito de esa agüita de tamarindo. Tómela especialmente, ¿sabe qué? Tómela por 9 días. Todos los días cocine y tómese un pocilladito. Cocínela por 9 días y tome, y va a mirar cómo usted se va a mejorar de ese problema del hígado graso, porque por eso es que todo lo que está comiendo le está cayendo especialmente mal. Y usted a veces se confunde, piensa que es una enfermedad que tiene el colon. No, es el hígado graso, por eso todo lo que come se le infla el estómago, todo le hace daño, pero el indio del Putumayo le tiene, como se dice, la solución para todas sus enfermedades. Coja la cáscara de tamarindo y cocínela, déjela hervir por unos 10 minuticos y ahí sí, déjela reposar, la cuela y se la toma tómela en las noches y tómela por 9 días y va a mirar cómo se va a acordar del indio del Putumayo. 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O sea que si ustedes padecen cualquier enfermedad, tienen problemas especialmente de mala circulación en la sangre, tienen problemas de osteoporosis, reumatismo, tienen dolor de cabeza, problemas al cerebro, problemas de epilepsia, tienen problemas, como se dice, bueno, y cualquier enfermedad, por difícil que sea, mis queridos amigos, tienen problemas gástricos, ¿no? Tienen problemas al colon, al hígado, a los riñones, tienen problemas, como se dice, mis queridos amigos, de úlceras, varicosas, llagas en los pies, en los tobillos, en el cuerpo, en las manos, bueno, cualquier enfermedad que tengan, recuerde que este indio del Putumayo está es para servirles, para ayudarles. Cualquier problema, sea moral o sea sentimental, mis queridos amigos, este indio del Putumayo sí le ayuda a usted en cualquier enfermedad, por difícil que sea. Conmigo no come cuento, mis queridos amigos, conmigo no come cuento, conmigo es comprobándole, con hechos y no con palabras, porque para este indio del Putumayo, las palabras se las lleva el viento, los hechos son los que justifican. 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